Cuando el hijo pródigo regresa a casa, lo primero que hace el padre es cambiar sus vestiduras por completo. Y hoy, como en aquella casa, hay una fiesta, la fiesta de los hijos amados del Padre. Ya no permitas el temor, ya no permitas la duda, solamente permite el abrazo amoroso de tu Padre.

Quizás nunca lo habías pensado, pero ser generosos también significa rendir nuestras expectativas. Muchas veces esperamos demasiado de las personas o de las circunstancias, y cuando no resultan como imaginamos, terminamos frustrados y tristes. Entonces, ¿cómo vivir con un corazón generoso? Viví con las manos abiertas. Abiertas para dar aceptación, abiertas para soltar la idea de cómo debería ser alguien o algo. Esa actitud evita que tu corazón se lastime y, en cambio, te permite regalar respeto y amor a quienes te rodean. Pero también necesitamos ser generosos con nosotros mismos. Jesús nos enseñó en Juan 13:34, un mandamiento nuevo os doy, que os améis unos a otros como yo os he amado, que también os améis unos a otros. Viví con manos abiertas, regala aceptación y vas a ver cómo la generosidad transforma tus relaciones. 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

estamos creyendo una fantasía, estamos creyendo la realidad de aquel que estuvo muerto pero vive hoy. Él venció a la muerte, Él venció a la muerte. Vamos, dilo una vez más.

0: mismo sopló de su aliento sobre la nariz del primer hombre como fue Adán. Y dice la Biblia que fue vivificado su ser por medio del Espíritu, de lo invisible, de lo que no se ve. Y hoy en día seguimos sin verlo tangiblemente con nuestros ojos, pero reconocemos que el Dios invisible se manifiesta a través del Espíritu, soplando vida en los huesos secos.
1: Amén.

Aleluya. Sin ti, Señor, no seríamos nada. Dele fuerte el aplauso a Él.

Diga conmigo, Padre nuestro, que estás en los cielos, santificado sea tu nombre. Que esa alabanza y esa oración llegue al cielo.

victoria, victoria!

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1: Todos podemos tener momentos en donde nos falta la fe. Por eso Jesús da el ejemplo de interceder por nosotros, porque Jesús le dice a Pedro: no te preocupes, Pedro, yo oré para que tu fe no perezca. ¿Sabes por qué tu fe no perece? Porque tenés un abogado en Cristo, porque tenés un Señor y un Salvador que no quiere que tu fe perezca, quiere que tu fe sea como el grano de una mostaza, porque en algún momento la vas a volver a regar y ese grano se va a volver en algo enorme, poderoso para la gloria de Dios. Pero ya no hace falta que estés viendo una columna de fuego.

viento y una nube de noche no hace falta, porque ya no vivís por vista, sino que vivís por fe. Dar un aplauso al Señor. Aleluya.

El Espíritu Santo viene y se apodera de este lugar y de cada lugar donde estamos conectados. Y lo que una vez hizo, lo hará otra vez en nosotros. Y aún mayor, te bendecimos, Señor. Te adoramos. La tierra está llena de tu gloria y eres bienvenido, Espíritu Santo. Entrónate.

Santo es el que reina, santo en las alturas, santo aquí en la tierra como en el cielo. Hoy tu pueblo se levanta, tu linaje nación santa. Nos hacemos eco sabiendo que allá se escucha lo que aquí se canta. Kadosh, Cordero Inmaculado, por nosotros.

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1: Tenemos que entender que no todo lo que te frena es malo, pero no todo lo bueno es útil. Interesante. Cuando pensamos en peso, no todo lo que te frena es malo. Hay veces que tenés que frenar un poco. Hay veces que no tenés que ir tan rápido. Hay veces que Dios pone un momento de silencio y un momento de quietud en tu vida. Y vos decís, Dios, ¿por qué no me estoy moviendo? ¿Por qué no tengo novio? ¿Por qué no tengo novia? Estoy 40 y 50 años y todavía no me casé. O estoy pasando por este momento difícil y aún no tengo trabajo. Y es interesante cómo Dios en esos momentos, Él está fortaleciéndote, Él está procesando algo en nuestra vida. Porque cuando cambiamos la oración y decimos, Dios, ¿por qué esto me pasa? ¿Por qué me está pasando? Ahí ese foco está en mi dolor. Ahí ese foco está en tu frustración. El foco se convierta en algo que a mí me está pasando. Pero cuando yo puedo poner mis ojos puestos en Jesús, ahí yo puedo preguntarle, Jesús, ¿qué estás queriendo hacer en este momento? ¿Qué estás queriendo enseñarme durante este proceso? ¿Qué estás queriendo formar dentro de mi matrimonio, mis hijos, mi trabajo, mi ser en este proceso? Porque ahí cambia tu perspectiva. Y no todo lo bueno te es útil. Hay cosas que no son pecado, pero son un peso sobre tu vida. No todo lo bueno te es útil y te conviene.

eres nuestra esperanza, eres luz en la oscuridad, eres paz alcanzado, eres Dios.

Santo Jesús. Queremos estar donde tú estás para declarar tu grandeza, para confesar que no hay nadie como tú y que te amamos con todo nuestro ser. Alguien en este lugar, levante sus manos, levante su voz con nosotros.

Señor, no estamos aquí nada más por lo que nos puedes dar. No estamos aquí nada más porque queremos que nos bendigas y que cumplas nuestros sueños y que nos abras puertas y todas esas cosas que oramos que tú quieres hacer por nosotros. Yo lo sé, Señor, pero hoy nada más estamos aquí sin ningún interés más que decirte te amo. Te amo. Estar contigo, contemplar tu hermosura, tu rostro de perdón, de misericordia.

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cielo. Que tu voluntad se haga así como en el cielo, también en la tierra. Gracias, Señor.

Cuando tú vienes a su presencia, Él te llena como nadie más. Te quiero invitar a que levantes esas manos conmigo, donde quiera que estés, y le digas conmigo al Señor: te necesito, Señor. Te anhelo más que la vida misma, Señor.

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Vamos, si Dios te ha liberado, si Dios te ha hecho libre, levanta tu voz, levanta tus manos y declara el poder, la autoridad del reino de los cielos sobre tu vida. ¿Dónde está la gente libre?

0: Tú eres nuestro buen pastor, amado Señor.
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0: Te adoramos, Señor. Levantamos tu nombre en alto. Levantamos nuestras manos y nuestro corazón a ti, Señor, Rey de todo el universo. Estás cerca de nosotros, Señor. Glorioso, Señor.

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unos por otros, unos por otros. Busca una persona, tal vez está atravesando un momento de debilidad, tal vez está atravesando un momento de soledad, tal vez estás atravesando un valle de sombra, un valle de muerte. Tal vez te dieron una mala noticia, tal vez tropezaste, caíste, pero Dios es más grande, Dios es más fuerte y Él nunca te dejará. Vamos, ora por una persona, ora por alguien.

Dios le habló a Daniel y le dijo: Daniel, he venido para que entiendas con claridad lo que estoy diciendo en este tiempo. Por 30 segundos más, levanta tus manos al cielo. En este tiempo, como nunca antes, nuestros oídos serán limpios con hisopo para escuchar la voz de Dios con claridad. Nuestros ojos serán limpios con colirio para poder ver con claridad lo que Dios está diciendo. Señor, hacemos eco de lo que tú estás diciendo y con nuestras manos levantadas decimos: somos recipientes de tu gloria. Ven, háblanos con claridad. Fuego de tu Espíritu Santo, ven, ven, ven, ven, despiértanos en las noches, ven, despiértanos en la madrugada. Más

Y mientras te adoramos, haz milagro. Y mientras te adoramos, haz prodigio. Y mientras te adoramos, haz más y más de ti, más de ti. Se activa ahora una generación de profetas. Ahora en el nombre.

0: Todos salimos de Dios y debemos volver a Él. 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

El profeta Jeremías dijo: sáname, Señor, y seré sano. Sálvame, y seré salvo, porque tú, Señor, eres mi alabanza. Alaba a Dios, sumate desde tu casa y alaba a Dios.

Desde ahí, desde tu casa, desde donde estás, te invitamos a que este es el momento en que alabás y le entregás tu corazón al Señor. Son momentos difíciles para toda la humanidad. Pero Cristo, cuando estuvo en esta tierra, no nos mintió. Él dijo: en el mundo tendrán aflicciones. Pero sus palabras no quedaron ahí. Él dijo: en el mundo tendrán aflicciones, pero confiad, confiad, porque yo he vencido al mundo. Y si en esta noche estás del lado de Cristo, estás del lado ganador, del lado de vencedor. Por eso, entrega tu corazón en oración, en canción, en alabanza, que llegue al cielo. Y que puedas decir en esta noche junto a nosotros, como dijo el salmista David:

fue. En el momento de mi aflicción entró el amado, quitando el velo que impedía su presencia en mí. Por eso el salmista dijo: en mi angustia invoqué al Señor y clamé a mi Dios, y Él oyó mi voz desde su templo, y mi voz llegó delante de Él a su oído.

Es hoy la presencia de Dios llega y toda puerta cerrada se abrirá. Toda enfermedad sanará. El Espíritu de Dios se moverá alrededor tuyo.

serán llenos, tu familia será llena, tu ministerio ahora será exhibido, porque ha llegado tu amado. Y así como Pablo y Silas estaban en la cárcel,

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3: Amén. Aleluya. Cosas grandes se vienen en el mes de octubre. Ustedes saben que, bueno, tenemos el Congreso Somos Uno, va a ser libre y gratuito este año, en el sentido de porque va a ser un solo día, vamos a hacer el sábado, y queremos hacer algo especial, porque va a ser también la celebración de nuestro aniversario. Las iglesias van a venir todos juntos acá. A la mañana vamos a tener una reunión global con todos los líderes de célula, con capacitación desde las 9:30 de la mañana hasta la tarde. Entonces eso es buena noticia para lo que estamos haciendo como iglesia. Queremos que todos puedan participar, recibir la palabra y también adorar. Israel Chaparro es un adorador tremendo. Él es hijo de pastor, él ha tomado el pastorado de su papá en la iglesia en Chile y están haciendo cosas increíbles, maravillosas. Y también acá se le conoce a Sergio Juan.

Cornum, que es también amigo de la casa y va a ser tremendo. Amén. Y también vieron ahí lo de uno. CFA Music está lanzando una nueva canción que está fenomenal. Y ahí algo así te voy a decir, yo voy a cantar, ¿sí?

Ahí, ahí, pero va a ser buenísimo. Amén. Quiero, si no ponemos de pie un segundo antes de entrar en la prédica, quiero leerles Salmos 139. Dice en el versículo 13: porque tú formaste mis entrañas, tú me hiciste en el vientre de mi madre. Eso significa que no sos una coincidencia. Aunque tu padre, tu madre te pueda decir, yo no te esperaba, yo te quiero decir algo. Dios te esperaba con ansias. Él te esperaba con una expectativa, con propósito sobre tu vida. Y acá la respuesta es, te alabaré, porque formidables, maravillosas son tus obras. Estoy maravillado y mi alma lo sabe muy bien. Él te formó y creó en su imagen. Y Él es hermoso. Y por ende también eres hermoso. Entonces quiero cantar con ustedes esta adoración antes de entrar en la palabra. Si me pueden acompañar.

Padre, hoy queremos decirte que eres hermoso, que nos encanta poder ponderar esa hermosura y entender que yo fui maravillosamente creado en tu imagen. Padre, que la vergüenza que viene, que mi pasado que me quiere tratar de separarme de tu amor, Padre, declaro que nada me puede separar de tu amor. Y gracias, Espíritu Santo, porque hoy declaro que voy a permanecer en ti, Señor Jesús, que tú eres la vid verdadera. Padre, hoy quiero permanecer en ti. Anhelo, Espíritu Santo, ser transformado por tu poder en mí, no con mis fuerzas, no con mis fuerzas. Gracias.

Gracias por tu Espíritu que hoy opera en mí. Bendecimos la palabra hoy, declaro que la palabra no va a volver vacía, declaro que tu iglesia no será simplemente oidores de tu palabra, sino que Padre, hoy vamos a salir de acá transformados y ser hacedores de tu palabra. Y oramos esto y pedimos esto en el nombre del Padre, en el nombre del Hijo y en el nombre del Espíritu del Señor. Y la iglesia dice, amén, amén y amén. Pueden tomar su asiento. Aleluya. Hoy vamos a hablar, terminando nuestra serie acerca de fructificar. Iniciamos con la serie acerca de raíces que no se ven. Que muchas veces nosotros tenemos raíces que están debajo de la tierra, que están alimentando lo que se ve. Y eso es importante porque mi vida en oración que nadie ve va a alimentar una vida que el mundo sí puede ver. La vida que yo tengo en mi estudio de la palabra me ayuda para poder luego ser lo que Dios me llamó para hacer en la vida de lo que sí se ve. Hablamos acerca del árbol del pastor que está en el medio del desierto, pero que tiene hojas verdes durante todo el año, pero porque tiene raíces profundas de más de 68 metros de profundidad para alcanzar el alimento. Y eso es lo que nosotros tenemos que entender, que Dios quiere que seas una persona que vaya en lo profundo. Que no simplemente esté en un lugar alimentándote de leche como un bebé, sino que puedas comer y alimentarte en la palabra, que puedas crecer en la palabra. Que no seamos cristianos dominicales simplemente los domingos, lo cual es importante congregarnos, pero también nosotros no somos simplemente una iglesia en este edificio, somos la iglesia fuera de este lugar. Entonces, hablamos de las raíces, pero luego hablamos de Gálatas 5:22, el fruto del Espíritu. El fruto del Espíritu es amor, gozo y paz. A eso hablamos con Pablo. Hablamos que nosotros recibimos su amor, recibimos su gozo y recibimos su paz. Es lo que recibimos de arriba. Lo hablamos como de eso se desarrolla en la vida de Pablo. Lo hablamos de qué. Hablamos de esa paciencia, benignidad y bondad a través de la vida de Bernabé. No te canses de la gente. Y Bernabé era una persona que alcanzaba a los otros donde ellos estaban para traerlos, así como le alcanzó a Saulo que estaba en Tarso para participar del avivamiento que estaba pasando en Antioquía. Bernabé no se cansaba de la gente, sino que veía el potencial que había en la gente. Y cada uno de nosotros somos llamados a ser Bernabés. Cada uno de nosotros somos llamados a ver lo mejor en las personas, no lo peor, no ver su pasado, sino que ver su futuro y declarar eso, profetizar eso sobre sus vidas. Que podemos demostrar esa paciencia, desarrollar esa paciencia, desarrollar la benignidad y desarrollar la bondad. Y hoy vamos a entrar en capaz uno de los más difíciles. Vamos a hablar acerca de la fe, la mansedumbre y la templanza. Contra tales cosas esto no hay ley. Amén. Y vamos a estudiar la vida de Moisés. El mensaje de hoy se llama cuando la vida te exprime. Cuando la vida te exprime. ¿Cuándo conocen esos pelotitas de estrés? ¿Sí? Yo traje una pelotita de estrés, ¿verdad? A veces cuando uno está pasando por algo necesita, y es impresionante, hasta cuando uno duerme parece que agarra algo que no sea tu esposo, ¿verdad? Y hasta cuando nosotros estamos pasando por mucho afuera, hasta tu inconsciencia mordés, la dentadura que estás se desgasta, el bruxismo. Y nosotros tenemos que entender que la presión es algo que revela lo que hay adentro. Por eso traje esta naranja, porque todos conocen que dentro de esta naranja hay capacidad de producir jugo de limón. Hay la capacidad de producir jugo de sandía. No. Cuando yo corto esto, cuando hay cosas en mi vida que me cortan, cuando hay cosas en mi vida que me trajeron un cuchillo que no es filoso, adentro hay naranja. Y dentro de esta naranja, cuando la vida te exprime, ¿qué va a suceder? Produce jugo de naranja.

Y esto es lo que sucede cuando hay presión. Cuando Jesús fue a la cruz y el mundo le presionó, salió amor, salió gozo, salió paz, salió esa paciencia con sus discípulos, salió esa benignidad, bondad, salió esa paciencia, esa fe, esa mansedumbre y templanza. Cuando nosotros vemos que nuestra propia vida, Dios, yo quiero fe. Él te va a dar oportunidades para que eso se pueda desarrollar dentro de cada uno de nosotros. Que cuando yo estoy entendiendo que la batalla más grande no se pelea afuera, se pelea adentro muchas veces. Porque las circunstancias están sucediendo a mi alrededor, pero las batallas que yo lucho a veces traspasan los momentos. Las batallas que yo lucho a veces traspasan el momento en sí de la pelea. Traspasa, ¿por qué? Porque queda el recuerdo. A veces capaz tuviste una discusión con un jefe, pero estuviste pensando en esa discusión por semanas. Tuviste una discusión con tu hermana, con tu hermano, con tu hijo, con tu padre, y eso traspasó por semanas. ¿Por qué? Porque la batalla más grande no se pelea por afuera, no es simplemente en el momento, está adentro de uno mismo. Y nosotros muchas veces, cuando tenemos eso, cuando todo está bien, es relativamente fácil parecernos pacientes, tranquilos, buenitos. Cuando todo va bien, soy amoroso con todos. Cuando mis hijas me obedecen, yo soy amable con ellos. Cuando mi esposa cocinó, preparó, lo que sea, soy lo mejor, porque el hombre le conquista a través de acá. Por lo menos cuando una de las cosas, yo personalmente, cuando yo no como, cuidado. Por eso yo cuido el ayuno. Pero tenemos que entender que es fácil ser paciente cuando todo va de acuerdo al plan. Es fácil tener mansedumbre cuando todos los demás obedecen. Es fácil tener templanza cuando no hay un incendio. Pero muchas veces, ¿qué sucede cuando aparece que algo te exprime? Cuando alguien te habla mal. Cuando estás simplemente cansado, tuviste un día largo en el trabajo y luego tenés que volver a enfrentar una discusión que tu esposo te dice o tu esposa te dice, tenemos que hablar. Ahora no. No tenemos que hablar. No, estoy cansado. ¿Qué pasa cuando la vida te exprime? Cuando llegaste a tu punto en la cual ya estás sobrepasando el equilibrio. Cuando nosotros cargamos con todas las cosas y muchas veces decimos, ella me hizo enojar. O capaz decimos, él me hizo reaccionar mal. O capaz, él me sacó de quicio o mis hijos me sacaron y por ende es su culpa. Y ahí te hago la pregunta, ¿crees que ellos pusieron la impaciencia dentro tuyo? ¿O simplemente algo te presionó y la falta de paciencia salió de ti? La verdad es que lo que hay adentro, la presión es lo que revela lo que hay adentro. No le podemos culpar a otro que ellos pusieron la falta de paciencia dentro de mí. No, la vida te va a exprimir. La pregunta es que sale cuando eso ocurre. Por eso tenemos que entender que la presión no cambia tu carácter, simplemente lo va a revelar. La presión no va a cambiar tu carácter, sino que va a revelar lo que hay adentro. Y eso yo creo que para cada uno de nosotros tiene que ser parte de un mensaje. Que cuando hay oportunidades en el trabajo, que cuando hay oportunidades en el colegio, en la universidad, con los profesores, con los maestros, con los compañeros, con familiares, con personas, tenemos que entender que son cosas que te van a revelar dentro de vos mismo. Ahora tenés dos oportunidades. Cuando

eso se revela hacia mí, yo puedo rechazarlo y le puedo culpar, o yo puedo decir: Dios, forma esto dentro de mí, no es bueno que yo esté reaccionando así, forma esto en mí. Por eso tenemos que entender que no estamos simplemente hablando y aprendiendo a controlarnos mejor, estamos hablando del fruto del Espíritu. No es tengo que mejorar. ¿Por qué? Porque no vas a lograr. Capaz lo vas a lograr una vez, capaz lo vas a lograr dos veces, capaz vas a durar una semana, capaz vas a durar dos semanas o un mes o seis meses, pero cada uno de nosotros tenemos un punto de equilibrio en la cual después, cuando si no viene y es tu obra y es con tu fuerza, algo se va a quebrar. Por eso es tan importante entender y comprender que la paciencia, el gozo, lo que estamos hablando de la fe, la mansedumbre, la templanza, esto es el fruto del Espíritu. Es fruto del Espíritu. Necesitamos que el Espíritu Santo forme nuestro carácter, que Él pueda formar nuestro carácter, que Él pueda hacer lo que yo no puedo hacer. Y eso lo hago permaneciendo en Él. Eso yo hago cuando yo le permito y le habilito a hablarme a mí, porque muchas veces Él me habla y apago el volumen porque no me gusta lo que escucho. Él a veces me está queriendo confrontar, pero yo simplemente digo: Satanás, fuera. Sé más paciente con tu hijo. No, eso no viene de parte de Dios. Honrar a tu padre y a tu madre. No, eso no viene de Dios. Amalen a tu esposo. Satanás. ¿Qué sucede? Tenemos que entender que nosotros necesitamos al Espíritu Santo. Él hoy está presente aquí. Te quiero informar y que seas consciente. Él hoy está aquí. Él hoy está en ti. Si le recibiste a Cristo, Él hoy quiere vivir y hacer un hogar en ti. Él te quiere acompañar, Él te quiere direccionar, Él te quiere consolar, Él te quiere impulsar hacia lugares y también guardar de otros lugares. Él te quiere rodear y fortalecer, y Él hace que este, lo que estamos hablando, el fruto del Espíritu, pueda crecer dentro de ti. Que puedas recibir, que puedas dar a los demás y que se pueda formar también dentro tuyo. Por eso es tan importante entender que cuando hablamos de los tres últimos, fe, mansedumbre y dominio propio, templanza, estamos hablando de la vida de Moisés. Moisés era un hombre de fe. Y cuando hablamos de fe, estamos hablando de ver lo que otros no ven. Moisés era un hombre que él creció en el palacio de Faraón, pero luego él fue llamado por Dios para liberar al pueblo de Dios. Nosotros vemos en Hebreos 11:1 lo que es definido como la fe. La fe es, pues, la fe, la certeza de lo que se espera, la convicción de lo que no se ve. Por eso nosotros hablamos que cuando caminamos por fe, no caminamos por lo que vemos. Cuando hablamos de eso relacionalmente, uno tiene que aprender a también caminar por fe, tener la fe que tus hijos no siempre van a ser rebeldes. Caminar por fe entendiendo que Dios va a transformarle, Dios le va a levantar. No, tus hijos no siempre van a tener 100 centímetros de altura. Yo tengo fe que mis hijas van a crecer. Yo ya le puedo ver cosas en ellas que van a ser usadas por parte de Dios. Yo puedo impulsarles hacia el camino que Él les quiere llevar. Es la certeza de lo que uno espera. Y la pregunta ahí siempre es: ¿qué estás esperando? Porque ahí viene la raíz de amargura, ahí viene la ofensa, ahí viene la vergüenza, ahí viene todo. Lo que yo estoy esperando, ¿dónde está mi mente? ¿Dónde está mi corazón? Y en Hebreos 11:24, cuando habla acerca de Moisés, porque este es el libro de la fe realmente, cuando estudiamos en Hebreos, él habla acerca de Moisés. Dice: por la fe Moisés, hecho ya grande, rehusó llamarse hijo de la hija de Faraón,
escogiendo antes ser mal

tratado con el pueblo de Dios que gozar con los deleites temporales del pecado, teniendo de mayores riquezas el vituperio de Cristo que los tesoros de los egipcios, porque tenía puesta la mirada en el galardón. Por la fe dejó a Egipto, no temiendo la ira del rey, porque se sostuvo como viendo al invisible. Ahora fíjate en las decisiones de Moisés, teniendo a lo enfrente suyo que podía ver, hablando de Egipto, el palacio, comodidad, posición, poder, y teniendo algo que no podía ver todavía, la promesa de Dios, él eligió algo que no podía ver. Y muchas veces nosotros nos soltamos a lo, porque esto es mi área seguro, yo no suelto esta relación que yo sé que no proviene de Dios, yo no suelto esta cosa que el Espíritu Santo me está trayendo convicción. ¿Por qué? Porque todavía no confío que Dios tiene algo preparado para mí. Pero a veces cuando uno no suelta, no hace lugar de lo que uno se tiene que vaciar para hacer lugar para algo nuevo. Y usted está diciendo, ciertamente tengo que dejar lo que queda en el pasado para hacer lugar lo que viene de parte de Él para mí, para mi hogar, para mi familia, para mi matrimonio. Tengo que soltar pensamientos del pasado y del mal, de la ofensa, de la ira. Tengo que soltar lo que el enemigo quiso hacer en contra de mí, mi vergüenza, mis pensamientos, para hacer lugar para lo que se viene. Toma fe para soltar. Toma fe para dejar algo, para hacer lugar para algo nuevo. Y eso hizo Moisés. Moisés era un hombre que creció en el palacio, era educado, era obviamente, de alguna manera tenía todo, pero él dijo, no, yo voy a escoger para llevar al pueblo de Dios. El pueblo de Dios no fue llamado para estar esclavizado en el pueblo más rico que era Egipto en ese entonces, el ejército más poderoso, sino que él escogió eso. Ahora, nosotros tenemos que entender esto para nosotros mismos, que la fe es cuando Dios es más real para vos que todo lo que tenés enfrente. Que cuando yo estoy enfrentando a lo que yo puedo ver mi realidad. No, Joshua, tenemos que ser realistas, no feístas. Yo puedo ver una realidad de frente, yo puedo ver falta de trabajo, yo puedo ver una enfermedad, yo puedo ver dificultades, yo puedo ver, y no es, la fe no significa que no existe eso, sino que simplemente yo confío en lo que dice la palabra de Dios y que eso aplica también para mi vida. Significa que en el medio de todo el desastre, lo que está ocurriendo a mi alrededor, yo sé que Dios sigue siendo fiel. Aunque el mundo me abandonó, Él sigue siendo fiel. Y yo confío en su palabra, yo confío de lo que Dios va a hacer. Es más real para mí de lo que yo tengo enfrente. Y cuando llegamos a esa posición, empezamos a entender que Dios, Él tiene cosas preparadas para nosotros. Inclusive, hablando que Él está preparando un lugar para nosotros. Que hay un mundo invisible que afecta y que impacta al mundo visible. Y la fe es confiar en Él, tener nuestros ojos puestos en Él, dice en Hebreos 12:12, el autor y consumador de nuestra fe. Y cuando Dios es más real para nosotros que otras cosas, nuestras decisiones empiezan a cambiar. Nuestras decisiones empiezan a cambiar porque no es simplemente creer en Dios, la fe es de lo que yo creo acerca de Dios. Empieza a cambiar mis decisiones, empieza a cambiar cómo yo hablo, empieza a cambiar cómo yo reacciono. Mi fe y lo que yo creo acerca de Él empieza realmente a tener un impacto en mi vida para luego tener un impacto en la vida de otros. Que yo entiendo que Él me amó, es difícil a veces recibir amor, es difícil porque muchos no saben recibir amor.
porque

A veces tenemos que ser vulnerables. A veces no confiamos. Entender que todo lo que Él me da, que cuando Dios es más real para nosotros, mis decisiones empiezan a cambiar. El que ve el invisible elige distinto frente a lo visible. Cuando nosotros empezamos a ver al invisible, vamos a empezar a elegir un poco diferente delante de lo que es visible en nuestras vidas. Y así fue Moisés en su vida, así fue Moisés delante del pueblo de Israel, delante del pueblo de Egipto. Y hay decisiones donde esto se vuelve obviamente muy práctico en nuestras vidas. Que cuando yo camino por fe, hay atajos que yo puedo tomar, o voy a tomar las decisiones por fe. Yo puedo mentir y nadie se va a enterar. Yo puedo capaz hacer lo incorrecto y nadie se va a enterar. Pero cuando yo entiendo que mis ojos están puestos en el invisible, empieza a cambiar mis decisiones en lo visible. Y tus decisiones son vistas también por los demás. Tus decisiones son realmente lo que marcan, porque yo puedo hablar todo lo que quiero, pero cómo yo reacciono, cómo yo hablo, cómo yo actúo, revela lo que hay adentro. No es solamente las canciones que cantamos lo que revela la fe, es la vida que vivís que revela esa fe. Por eso nosotros vemos en Hebreos, en el capítulo 11, cuando dice acá, que le sostuvo, en el versículo 27, por la fe dejó a Egipto, no temiendo la ira del rey, porque se sostuvo como viendo al invisible. Se sostuvo como viendo al invisible. Eso habla acerca de la permanencia. Sostenernos en ese lugar, en esa posición, en el tiempo. Tener fe constante se desarrolla hacia la fidelidad. La fe que permanece se convierte en la fidelidad. Ser fieles aún en lo invisible, trasladando esa vida a lo visible. Y la fidelidad de Dios es la constancia de Él en mi propia vida, y yo ahí también puedo recibir eso y entender que Él es mi roca firme. En número 12:7, cuando Dios habla de Moisés, en número 12:7 dice lo siguiente: no así a mi siervo Moisés, que es fiel en toda mi casa. Si nosotros tenemos que caminar por fe y no por vista, tenemos que vivir una vida en fe, que el fruto del Espíritu también aplica en cuanto a la fe. Permanecer en esa fe es la fidelidad. Permanecer en la fe acerca de tus hijos, acerca de tu matrimonio, acerca del emprendimiento, acerca del ministerio, muestra que cuando proviene de Dios, yo permanezco en esa fe, ahí soy fiel. Él es fiel en toda mi casa. No dice que Él es el hombre que abrió el Mar Rojo. No dice que Él es el que pudo liberar y hacer milagros ahí enfrente de Faraón. No habla acerca de que Él subió al monte y agarró los 10 mandamientos de parte de Dios, que cuando otros subían, Él se acercaba. No, Dios habla, Él es fiel. Moisés era un hombre de gran fe, pero que permanecía. La persona que sigue, que cumple, que se sostiene cuando nadie mira. Por eso, la fe empieza creyendo, pero la fidelidad se forma permaneciendo. La fe siempre va a empezar creyendo. Uno puede creer. Hay momentos y estaciones donde es fácil creer. Hay momentos y estaciones donde yo creo, Paraguay va para adelante.

Y yo doy gracias a Dios porque Él es fiel, aun cuando yo no lo soy. Porque Él sigue creyendo en ti, y lo que Él empezó, esa obra que Él empezó, dice en Filipenses 1, que Él lo va a perfeccionar. Y eso yo puedo creer para mi vida, que yo puedo creer para mi ministerio, que yo puedo creer para lo que Él me dio en mi hogar, en el trabajo, en todo, que Él va a permanecer. Ahora la pregunta es, ¿yo voy a permanecer en Él? ¿Voy a permanecer? Siempre digo esto, una oración no va a cambiar tu vida. Leer la Biblia una vez no va a cambiar tu vida. Venir un domingo, me alegro que viniste, pero te digo, hazlo, no va a cambiar tu vida. Ahora lo que sí cambia es cuando permaneces en oración todos los días. Cuando permaneces en la lectura de su palabra todos los días. Cuando permaneces en la congregación de los santos, que lo hacemos semanalmente. Eso en conjunto transforma una vida. La fe empieza creyendo, la fidelidad se forma permaneciendo. Nosotros vemos que también Moisés era manso. Y la mansedumbre, estamos hablando de tener fuerzas y saber qué hacer con esa fuerza, saber qué hacer con ella. A veces pensamos la palabra manso, qué manso que sos, significa qué bonito. Qué bonito. Si alguien me decía manso, yo decía, ¿qué es lo que manso yo soy? Si alguien te dice, qué manso que soy, voy a decir, tipo, qué tontito que soy. Pero tenemos que entender que la mansedumbre realmente es tener la fuerza y saber cuándo y cuándo no usarla. Moisés era manso. Nosotros vemos en número 12, cuando él tiene un ataque de su hermana y su hermano, de María y de Aarón, fueron en contra él. En el versículo 1, dice, María y Aarón hablaron contra Moisés. Imagínate que sus hermanos hablaron contra él. Personas en quien él confiaba hablaron contra él. Él con todo el esfuerzo, imagínate que él salió del palacio y vos te vas con tu hermano y tu hermana, que obviamente tenían otro estatus, y ahora ellos van en contra tuyo. Contra Moisés a causa de la mujer Cusita, no Cosita, Cusita. Que había tomado, porque él había tomado mujer de Cusita, de Cus. Cuando habla de la mujer Cusita, es de el lugar de Cus, en hoy en día Etiopía. Y él lo tomó como mujer. Y ellos dijeron, solamente por Moisés ha hablado Jehová, porque no le gustaron su decisión. Y muchas veces cuando la gente no le gusta una decisión que vos tomás, ¿qué van a hacer? Van a hablar en contra tuyo. Cuando a alguien no le gusta una decisión que vos tomás, empiezan a cuestionar tu autoridad, empiezan a cuestionar tu carácter, empiezan a cuestionar todo. Entonces dijeron, solamente por Moisés ha hablado Jehová, no ha hablado también por nosotros. Y entiendan muy bien esto. Y lo oyó Jehová. La palabra que estaban hablando María y Aarón, oyó Jehová. Y el Espíritu Santo, que inspiró las Escrituras, que inspiró lo que está escrito en Números 12, acá lo llevó también a escribir. Acá dice, y aquel varón Moisés era muy manso, más que todos los hombres que había sobre la tierra. Este hombre Moisés, cuando escuchó esta palabra que están hablando,

0: personas a quien él amaba, con quien él confiaba autoridad y liderazgo, que estaban hablando. Jehová oyó, pero luego también igual afirmó la identidad de Moisés y dice que era muy manso, más que todos los hombres que había sobre la tierra. ¿Quién escribió Números?
1: Moisés.
0: ¿Quién escribió Números?
1: Moisés.
0: Yo voy a creer. Y después le atacaron a Joshua y le dijeron: ¿quién es este tipo que se cree que esto, lo otro y esto? Y Jehová oyó. Y Joshua era muy sabio. Más sabio. No te... Pero quiero decir esto, ¿por qué?
1: ¿Saben qué? Que igual dice toda escritura. No dice parte de la escritura, dice toda escritura es inspirado por Dios.
0: Y él dejó esta parte acá porque tenemos que entender que la mansedumbre no es debilidad. La mansedumbre no es que cuando vos te callás delante de los ataques que vos sos débil, porque te quiero recordar a lo Jesucristo no era débil. Jesucristo fue atacado, confrontado, escupido. ¿Y sabes cuál fue su reacción? Le miraba con ojos de amor. Él tenía el poder, era 100% Dios, 100% hombre. Él no era débil porque él no atacaba, porque no llamaba a una legión de ángeles para destruirle a todos cuando él iba a ir a la cruz. No, sino que él por amor, con todo el poder que estaba en él, él se quedó en silencio. Esa mansedumbre te va a ayudar para quedarte callado cuando otros atacan. Te va a ayudar a entender que tu identidad no está formada para los que hablan en TikTok, en Twitter o en donde sea, sino que tu identidad está puesto en Cristo Jesús. Y por ende la mansedumbre no es debilidad, es el poder de Dios actuando a través tuyo para transmitir su paz y su amor, y en el momento correcto, ahí donde estás. Hombre manso, más que todos los hombres que había sobre la tierra. Por eso la mansedumbre no es falta de fuerza, es fuerza pero bajo control. Es fuerza el poder que hay en mí, pero yo entiendo cómo poder decir: no es el momento para meterle un soco. No es un momento para escupirle mi verdad. Porque la verdad es que cuando vienen esos ataques, y lo van a venir, alguien te escribió algo y tenés que responder. Alguien te dijo algo y tenés que enviar ese audio. Alguien nos criticó y necesitamos aclarar nuestra visión. Sale algo y vos decís: no, yo tengo que decir mi verdad. La palabra de Dios es el Espíritu Santo que hay en ti, que te dice: yo te voy a dar la fuerza, pero también te voy a dar la mansedumbre para ponerlo bajo control. Porque tenemos que entender que no todo ataque merece una reacción. Esto tengo que repetir: no todo ataque merece una reacción. Pastor, vos no sabes, me atacó a mí, mi persona. No atacó nada, atacó mi persona. Por eso Dios me dio la espada de su palabra. Y a veces nosotros entramos en vanas discusiones. ¿Por qué? Porque nosotros tenemos un ataque, capaz un ataque contra la iglesia, capaz inclusive un ataque contra Jesús, en contra de la gente, lo que pueden decir. Nosotros decimos: mano, ¿para qué? Acá le voy a escribir un mensaje. Oh, ¿qué sos? Hijo del diablo. Acá lo estoy endemoniado. Y después enviar. Oh, ahí sí, paz.

0: puedo dormir bien.
1: Le destrocé.
0: ¿Fue fruto de tu carne o fruto del Espíritu? Tenemos que comprender que no todo ataque merece una reacción. A veces inclusive cuando hay personas que están dentro mismo de la iglesia, uno ataca al otro lado y formamos bandos. No bandas. ¿Y qué sucede? Empezamos a discutir. ¡Ay, cómo le odio! ¿Qué sos vos? A ver si yo puedo adorar contigo. ¿Pretribulación o post-tribulación? ¿Qué sos vos? ¿Salvo, siempre salvo? ¿O perdés la salvación? Y te hago una pregunta. Cuando vos llegás delante de Dios, Él te va a preguntar, espera un ratito, ¿vos cuál creíste? O te va a preguntar, ¿creíste en mí? Te hago la pregunta. Me hizo pensar mucho una discusión que tuvo un teólogo discutiendo con otro. Y le empezó a destrozar, como él dice, le empecé a destrozar con argumento, con argumento, con argumento. Dos personas creyendo en Jesús. Y así no, pero mira qué dice acá en la Biblia. Después el otro, ¿qué le dice acá en la Biblia? Pero mira lo que dice otro acá en la Biblia. Y así ida y vuelta, ping pong, ping pong, ping pong. Y después él fue pa, pa, pa, y le dio el jaque mate. Y la chica empezó a llorar. Y ahí dice, en ese momento yo me di cuenta que yo estaba más interesado en ganar una pelea teológica que simplemente mostrar el amor de Cristo. No todo ataque merece una reacción. No todo ataque en tu casa merece una reacción. No todo ataque en tu trabajo merece una reacción. No todo ataque alrededor tuyo merece una reacción. Y yo doy gracias a Dios, porque a veces yo quiero reaccionar, ¿verdad, Roland? Y Roland me da masaje, me dice, tranquilo, yo. Tranquilo. ¿Cómo es? Conocen, ¿viste? Ustedes ven todos los memes por ahí que hay también. Tenemos que aprender a recibir su paz. Entender que Él me ha dado autoridad, pero eso no merece una reacción para matar a los demás. La autoridad que Él te dio es para construir y para edificar al cuerpo, para edificar tu hogar, para edificar el ministerio, para edificar tu empresa, para edificar a las personas que están a tu lado, no para matar. Ahora nosotros vemos una parte muy importante. Moisés era un hombre manso. Y el hombre más manso de la tierra tuvo también un momento donde perdió el control. El hombre más manso de toda la tierra tuvo un momento. Un momento donde también perdió el control. Y aquí les quiero hablar de la templanza. Que la templanza, estamos hablando también de ese dominio propio. El dominio propio, pero también entender que hay que tener dominio propio cuando más cuesta, cuando es difícil, cuando tenés la oportunidad de tu vida para hacer algo, ganar dinero. Solamente tenés que hacer esto, tener dominio propio cuando más cuesta. Nosotros vemos en número 20, cerca de 40 años, hablando del desierto, que ellos pasaron y llegaron a un punto. Dios ya había hecho grandes cosas a través de Moisés. Él había hecho grandes cosas, Él había mostrado su poder también. Él ya en un momento, hablando del maná, que

alimentarle a todos todos los días. En un momento de falta de agua, Moisés golpeó la piedra una vez y vino el agua. Dios en todo momento le cuidaba a su pueblo. Pero en número 20, en versículo 8, nosotros vemos esto. Toma la vara y reúne la congregación, tú y Aarón, tu hermano. Y hablad a la peña, a esa roca, a vista de ellos. Y ella dará su agua. Y les sacarás aguas de la peña. Y darás de beber a la congregación y a sus bestias. Es interesante, no simplemente le iba a dar de tomar a la congregación, sino que también a lo que era parte de su fuente de alimento, fuente de lo que eran sus bestias. O sea, Dios no simplemente te alimenta a vos, sino que Él también alimenta tu economía. Los perros también son importantes. Yo hoy tengo conejo y 3 pajaritos. Yo a veces hablo a esa peña, dale vos de comer y alimentar ahí su agua. Todos los días alimentamos. Y lo que es interesante acá es, Él dijo, toma la vara, que representaba también el poder. Tener el poder. Y reúna al pueblo. Pero a veces creemos que la vara tiene más poder que mi boca. A veces yo creo que yo simplemente necesito usar la autoridad en vez de poder hablar las cosas. Y acá le estaba hablando demasiado bien, y hablad a la peña a vista de ellos, y ella dará su agua. La instrucción era clara. Y en número 20, versículo 10, vemos la respuesta. Y Jehová dijo a Moisés y a Aarón, perdón, y reunieron Moisés y Aarón a la congregación delante de la peña, y les dijo, oíd ahora, rebeldes. ¿Así? ¿Querés llamar a tu reunión familiar? Hijo, vengan acá. Oíd ahora, rebeldes. A veces uno quiere decir eso, ¿verdad? Os hemos de hacer salir aguas de esta peña. Entonces alzó Moisés su mano y golpeó la peña con su vara 2 veces. Me imagino acá, Moisés pegó una vez, ¡pum! Ahí se despertó alguien. Nada pasó. Levantó de vuelta y lo golpeó. ¿Cómo lo golpeó? ¡Pum! Y salieron muchas aguas. Y bebió la congregación y sus bestias. Yo lo llamo esa última parte de este versículo, misericordia. Que Dios igual puede hacer algo aún en mi desobediencia. Que Él no me da la muerte aun cuando yo estoy en pecado. Porque el fruto del pecado es la muerte. Y luego dice en el versículo 2, el versículo siguiente, y Jehová dijo a Moisés y a Aarón, por cuanto no creísteis en mí para santificarme delante de los hijos de Israel, por tanto no meteréis esta congregación en la tierra que les he dado. Ahora, cuando yo leí esto y leo esto, yo digo, ¡qué fuerte Dios! Este es el hombre más manso, este es el hombre en la cual vos le llamaste fiel, fidelidad por años y años y años, y Él obedeció, Él le confrontó a Faraón, Él obedeció tu palabra, Él, cuando el pueblo tenía miedo, entró en tu presencia, Él subió arriba

y ahora le decís que no va a llegar al lugar. Tenemos que entender esta verdad, que nunca somos tan maduros como para dejar de cuidar nuestro corazón. Nunca estamos en el último nivel en el cual nosotros decimos, mira, yo ya logré, yo ya puedo enfrentar este lugar, esta tentación. Porque igual después de años Dios te puede pedir algo para hacer que igual te incomoda. Dios te puede llamar a un lugar para lograr y hacer algo que vos capaz no crees que sos capaz de hacer. O capaz después de un momento tan grande, una victoria tan grande, después te lleva a un lugar en el cual caes en una depresión. Caes en una crisis de identidad, caes en algo, y ahí tenemos que entender que nunca voy a ser tan maduro como para dejar de cuidar mi corazón. Tengo que guardar y cuidar lo que está alimentando mi mente, mi corazón. Muchas veces nuestros peores momentos no llegan cuando somos débiles, llegan cuando estamos cansados. Nuestros peores momentos vienen cuando venimos acumulando un peso por un tiempo. Cuando llevamos mucho tiempo sosteniendo cosas. Proverbios 25, 28 dice: como ciudad derribada y sin muro es el hombre cuyo espíritu no tiene rienda. Como ciudad derribada y sin muro es el hombre cuyo espíritu no tiene rienda. Y muchas veces cuando vemos este versículo estamos hablando de un hombre desenfrenado que no tiene rienda. Vos le soltás la rienda a un caballo y se va a ir a donde quiere ir. Y muchas veces pensamos en el foco de, bueno, tengo que controlar la rienda, tengo que agarrarle la rienda, tengo que tratar de encaminarle. No, lo que el foco de la palabra, el punto crítico acá está hablando del muro, sin muro, derribada. Por eso ese muro es lo que nos protege. Ese muro es algo que trae protección, un muro alrededor tuyo, esa templanza que es fruto del Espíritu. Permanece un muro a tu alrededor que protege tu familia, que protege tu ministerio, que protege tu liderazgo, que protege tu testimonio, que protege la integridad y la confianza que vos tenés en Dios. Dios te está diciendo, mi espíritu va a poner un muro alrededor tuyo para que cuando sos débil, igual en ese momento vas a poder descansar adentro. Van a venir ataques, pero los pensamientos del mal, porque tu corazón está guardada en mí. El dominio propio protege lo que te costó años construir. Por falta de dominio propio, muchas veces en un segundo se suelta, se desenfrena, se desencadena algo que por años te costó construir. Porque querías tanto algo en un momento, porque otros hablaron, porque otros dijeron, porque vos querías ser él, porque vos querías ser ella, porque vos querías mostrarle a alguien en un segundo, porque tenías, no tenías muro. Y así Moisés, 40 años en el palacio, 40 años siendo formado fuera, luego libertad y 40 años en el desierto. El dominio propio, el espíritu de parte de Dios que nos da el dominio propio, protege lo que te costó años en construir.

Ahora, de vuelta, esto no es un mensaje para decirte tienes que controlarte mejor, controlate, controlate, controlate. La presión no está sobre vos y no debería estar sobre mí ni sobre vos. Es entender de vuelta que esto es el fruto del Espíritu. Es una obra que sucede cuando yo permanezco en esa vid verdadera, que yo permanezco en Él, que de vuelta yo permanezco. El dominio propio no se logra con más fuerza, se produce por el Espíritu. Y acá quiero cerrar con esto. Nuestra esperanza no tiene que ser, voy a mejorar nomás. Fallé y voy a aprender, lo cual es bueno aprender de nuestros errores. Pero nuestra esperanza tiene que estar en Jesús. Él tiene que ser la fuente de nuestra esperanza. Moisés mismo dijo, profeta de en medio de ti, de tus hermanos como yo, te levantará Jehová tu Dios, a Él oiréis. Moisés siempre fue un mediador delante del pueblo Israel y Dios. Dios e Israel, Dios y su pueblo. Y él fue un mediador, pero nosotros tenemos que entender que también hoy nosotros tenemos nuestro mediador. Nuestro mediador, hablando de Cristo Jesús. Y cuando yo veo la vida de Moisés y que muchos decimos, pero cómo, qué duro fue, no entró a la tierra prometida. ¿Saben lo que a mí me encanta cuando hablan las Escrituras? Moisés sí llegó a traspasar eso. ¿Conocen la transfiguración de Cristo? Cuando se transfiguró en el monte que estaba dentro de la tierra prometida. Y cuando Pedro dijo, mira, vamos a hacer lugar acá, acá tenemos que permanecer y esto y lo otro. ¿Y saben qué? ¿Quién estaba con Jesús ahí en el monte dentro de la tierra prometida? Estaba Elías y estaba Moisés. Por eso es interesante entender que aunque en un error que puedas cometer, capaz, pues si no ya se fue todo al mazo, no, acá yo ya no lo voy a poder lograr, capaz decís, mira, yo ya, no, ya dañé, ya reaccioné mal, ya golpeé la roca. Tu peor momento no tiene por qué convertirse en el final de tu historia. No tiene por qué definir lo que Dios tiene necesariamente preparado para ti. Porque de vuelta, Moisés hoy está con Él. Él llegó a esa promesa, que es la promesa que cada uno de nosotros también hoy Él anhela para nosotros, para estar con el Padre Celestial, para estar con Él. Por eso, cuando habla de Jesús, Mateo 11, 28 al 30, dice lo siguiente: venid a mí, todos los que estáis trabajados y cargados. Así como Moisés estaba cargado y trabajado con un pueblo rebelde, con tanta gente, con tanta frustración, con tanta responsabilidad, con tanto lo que él vio después de tanto tiempo. Venid a mí todos los que estáis trabajados y cargados y yo os haré descansar. Llevad mi yugo sobre vosotros y aprended de mí que soy manso, lleno de poder, pero ese poder bajo control, y humilde de corazón, porque la humildad no es pensar menos de mí, es pensar menos en mí. Y Cristo sabía quién Él era. Dios, no hay nadie sobre Dios, Él es soberano. Pero más, Él no tomó su posición como algo a que aferrarse, sino que Él se tomó un lugar de siervo. Y el lugar de siervo no es decir, no, yo soy siervo, no, yo soy esclavo. No, es una posición desde la autoridad que tengo. Ahora puedo ver y servir a los demás.

Y dice: y hallaréis descanso para vuestras almas. Hay personas que están turbados, con ataque de pánico, que hoy están con una falta de fe, con una falta de mansedumbre, con una falta de templanza, como si fuera una ciudad sin muro en la cual estás desenfrenado. Tu mente no sabe por aquí, por allá, por allá, por allá. Y Dios hoy te dice: hoy yo te estoy rodeando, hoy voy a dar descanso a tu alma, porque mi yugo es fácil y ligera mi carga. De vuelta, esto no es esforzarte más para descansar mejor, es permanecer en Él. Permanecer en Él. 2 Timoteo 1:7. Dios no nos ha dado un espíritu de cobardía, espíritu de cobardía, sino que un espíritu de poder, de amor y de dominio propio. Es su Espíritu Santo que nos da esto. Y acá yo quiero decirte a la iglesia: tenemos que aprender a permanecer en Jesús, permanecer en Él, tomar su yugo que Él ligera, permanecer en Jesús, permanecer en su palabra, permanecer en las conversaciones que hoy tenemos, la libertad para poder hablarle, la libertad para poder entregarle, la libertad para poder estar ahí con Él. Y en este momento te quiero invitar a cerrar tus ojos. Si hoy estás diciendo: yo estoy como una ciudad derribada, sin muros, que hoy siento que cualquiera me ataca, que cualquiera tiene el control sobre mi reacción, que cualquiera hoy puede ser que instala algo dentro de mí, Dios te está diciendo: permanece en mí, permanece en mí, y vas a ver como todas las viejas cosas van a pasar y todo se va a hacer nuevo en ti. Todo se hace nuevo en ti. No todo evento, crisis, golpe merece una reacción. Aprendemos que caminamos por fe y no por vista. Que cuando permanecemos en esa fe, en esa esperanza, Él desarrolla y Él desarrolla esa fidelidad en nosotros. Si hoy estás apartado de Cristo, hoy has abandonado la fe, hoy estás viviendo una vida desenfrenada, y hoy estás viviendo una vida en perdición y en rebeldía con Dios, ahí donde estás, quiero que te ponga de pie. Si hoy quieres tomar una decisión para entregar tu vida a Cristo, si hoy estás en rebeldía, rebeldía, es para algunos pocos. Si ya tomaste una decisión, esa decisión delante de Dios, Él te va a dar la fortaleza para permanecer. Para los que se pusieron de pie con todo ojo cerrado, quiero que repitan esta oración, decir conmigo: Padre Celestial, yo hoy te pido perdón por mis pecados. Te pido perdón por mi pasado. Te pido perdón por todo lo que yo he hecho para ir en contra de ti, por huir de ti. Pero yo hoy me arrepiento. Hoy doy la vuelta y voy a encaminar mi vida en ti, Señor Jesús. Yo hoy recibo tu perdón. Yo hoy recibo tu amor. Yo hoy recibo tu paz. Y gracias por sanar mi alma, por sanar mi mente, por sanar

Dar mi corazón por perdonarme, y yo hoy tomo una decisión de perdonar a todos los que me hicieron daño. Suelto toda ofensa, suelto toda ira, suelto todo pensamiento de mal, suelto toda venganza, y declaro que las cadenas que antes me ataron hoy se rompen en el nombre de Jesús. Declaro que yo soy sano, declaro que soy salvo y declaro que soy libre en el poderoso nombre de Cristo Jesús. Amén, amén y amén. Iglesia, le quiero invitar que nos pongamos de pie. Y ahí donde estás, quiero bendecir tu vida, quiero bendecir tu hogar, quiero bendecir el fruto de tu labor. Y esta palabra aplica para cada uno de nosotros. ¿Cuántos necesitan esa fe? ¿Cuántos necesitamos esa mansedumbre? ¿Cuántos necesitamos esa templanza que proviene del Señor? Ahí donde estás, vamos a orar. Padre, hoy te doy gracias por una iglesia que se levanta para poder permanecer en tu presencia. Padre, hoy declaro que le vas a revelar tu amor, que le vas a entregar tu gozo, que le vas a derramar tu paz. Padre, hoy con todo lo que hemos recibido seremos canales para luego ser pacientes con los demás, para mostrar tu bondad a los demás, para decir yo voy a ser benigno con los demás. Y Señor Jesús, forma dentro de mí, Espíritu Santo, anhelo la fe que proviene de ti, lo que has sembrado dentro de mí. Padre, yo voy a permanecer y quiero ser fiel a tu palabra. Padre, esa mansedumbre, ayúdame a no reaccionar, ayúdame, Padre, a entender que todo lo que me han hecho no merece una reacción. Padre, que el poder que tú me has dado no es para destruir a lo demás, es para edificar, ahí dar vida en mi trabajo, en el ministerio, en la iglesia y en mi familia. Y Señor Jesús, gracias porque hoy me estás rodeando. Eres esa fortaleza mía, Señor. Eres un muro que me protege para que en los momentos más débiles que yo no ande desenfrenado. Y Padre, hoy declaro y bendigo a tu iglesia con una nueva medida de templanza, con una nueva medida de fe, con una nueva medida de mansedumbre, y declaramos que esta semana será una semana donde vamos a tener la oportunidad que cuando hay presión, Padre, se va a derramar el fruto de tu Espíritu de mi vida. En cada oportunidad derramaremos el fruto de tu Espíritu en el medio de cada lugar que estemos pasando, y oramos esto y declaramos esto, que la victoria está en ti, y hoy somos más que vencedores en Cristo Jesús. Los que creen esto decimos amén, amén y amén. ¡Aleluya! Alabamos al Señor con esta alabanza que dice así. ¡Aleluya!

Hoy somos libres, libres para danzar, libres para alabar, y hoy ya somos libres del pecado, y hoy hay libertad para entrar en tu presencia. Gracias una vez más, porque esa libertad tuvo un precio, esa libertad tuvo un precio. Hoy bendecimos a tu iglesia con esa libertad gloriosa, en el nombre de Cristo Jesús. Amén, amén y amén. Que Dios le bendiga, iglesia. ¡Aleluya!

Yo quiero saber quién puede por aquí cantar como de una de estas canciones viejitas.

vamos a hacer esto todos. Nosotros vamos a cantar y ustedes cantan con nosotros. ¿Están listos?

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0: en ti, Señor.
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¡Exaltado, Señor!

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1: Y hay una obediencia que es fundamental para seguir caminando en la fe. Es una cosa decir yo creo en Dios y otra cosa es decir que yo obedezco su palabra. Hay una palabra que viene hacia ti que dice tenés cáncer, que vas a pasar por esto. Viene una palabra de temor, viene una palabra de ansiedad, viene una palabra de tal cosa. Pero cuando la palabra de Dios nos dice una cosa, por nada estéis afanados. Que Dios no te dio un espíritu de temor.

que las cosas se pueden transformar. Yo obedezco a esa palabra. Por eso en los Salmos, en Salmo 100, habla: alma mía, bendice al Señor, porque tu alma se puede perturbar. Pero cuando yo obedezco y camino por fe, las cosas empiezan a cambiar. ¿Y qué pasa? Cuando vos seguís caminando y obedeciendo, hay vidas que son cambiadas.

Señor, en esta hora declaramos sanidad, declaramos libertad sobre cada persona, en cada hospital, en cada establecimiento.

contemplar su hermosura. El Salmo 45 dice acerca de Jesús: eres el más hermoso de los hijos de los hombres. La gracia se derramó sobre tus labios. Contempla su hermosura y adórale.

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1: Es fácil para amar a Dios, amén, porque Él amó a ti primero. Es fácil para poder amar los que son amables. Es fácil para amar tus amigos que están contigo. Pero a veces hay personas que Dios permite que están en nuestras vidas que no es amable. Y no solamente no son amables, son desagradables. Pero Dios está diciendo, y si amamos a Él, en cual no podemos ver, cuanto más que necesitamos amar a Él que puedo ver. No, pero pastora, vos no sabés lo que eso hizo, no sabés, este tipo no sabe tal cosa. Puede ser que no conozco tu circunstancia, pero puedo decirte que amor significa perdón. Necesitamos ver la persona como Cristo ve, porque es nuestra demostración de amor a Él cuando podemos amar lo que no son amables. Que podemos abrazar a esa persona que es difícil, pero necesitamos mostrar su amor a todos, porque es su amor que nunca falla.

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Hola, mis super amiguitos. Hoy quiero contarles algo que le pasó a Sofía. Era el primer día de clases. Sofía había preparado todo con mucha emoción. Su mochila estaba lista, sus lápices estaban organizados y hasta había escogido su ropa favorita para ese día tan especial. Pero cuando llegó a la escuela, sintió algo diferente en su corazón. El salón era nuevo. Había niños que no conocía. Los pasillos parecían más grandes y aunque estaba emocionada, también sentía un poquito de nervios. Sofía comenzó a pensar, ¿y si no hago nuevos amigos? ¿Y si no aprendo rápido? ¿Y si algo me sale mal? Cuando la vi, noté que estaba un poco callada. Entonces le recordé algo importante. El primer día de algo nuevo puede sentirse extraño. Nuestro cerebro necesita tiempo para aprender, adaptarse y sentirse cómodo. Nadie llega a un lugar nuevo sabiendo exactamente qué hacer. Todos comenzamos aprendiendo, así que Sofía decidió dar pequeños pasos. Saludó a un compañero, hizo una pregunta en clase y poco a poco comenzó a sentirse más segura. Al final del día, descubrió algo maravilloso. No necesitaba que todo fuera perfecto para disfrutar una nueva aventura. Aquí te dejo tres consejitos. Primero, cuando algo sea nuevo y sientas nervios, recuerda que estás aprendiendo y creciendo. Segundo, no tengas miedo de hacer preguntas. Las preguntas son una forma inteligente de aprender. Tercero, date tiempo para adaptarte. Las cosas nuevas se vuelven más fáciles cuando las intentamos poquito a poquito. Recuerda, cada gran aventura comienza con un primer paso. No tienes que saberlo todo desde el primer día. Solo tienes que estar dispuesto a aprender. Hasta la próxima.

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0: Señor, levantamos nuestras manos, pedimos perdón, nos humillamos. Perdona el pecado de tu iglesia, de nuestras familias. Nos humillamos a ti, nos volvemos a ti, Señor. Ven y sana nuestra tierra, ven y sana nuestras familias, nuestra ciudad y nuestra nación.
1: Señor, que tu presencia sea la protagonista en todo lo que hagamos, en nuestras familias, en las ciudades, en la nación, Señor, en todo lo que hacemos, que tu presencia incremente y llene los espacios donde nosotros estamos, que sea la que marque la diferencia, que realmente seamos luz brillando en medio de cada lugar donde tú lleves a cada una de las personas en este lugar, en el santo nombre de Jesús.
0: Oramos por sanidad de las familias, para que tú hagas volver el corazón de los padres hacia los hijos y el corazón de los hijos hacia los padres. Que la unidad de tu Espíritu Santo se manifieste en cada hogar, en cada corazón, en cada familia, de cada nación de Latinoamérica. Señor, honramos tu nombre en casa, honramos tu nombre en nuestra familia y en nuestros hogares.
2: Ven y sánanos, Señor. Quiero que todos estén tomados de las manos y levanten las manos.
3: Sana nuestra tierra, sana nuestra familia.
2: Grítalo.
3: Sana nuestra ciudad.
2: Eso es.

0: Quiero que Matthew hagas una oración por tu generación.
1: Señor Jesús, hoy volteamos nuestros ojos hacia ti. Hoy ponemos nuestra mirada en ti, generación tras generación. Hoy volteamos al primer amor. Hoy te venimos a pedir por nuestra familia, por nuestra tierra, por nuestra nación, para que tu gloria descienda como nunca antes sobre la tierra, para que tu presencia inunde nuestros corazones, para poder ver tu gloria.

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1: Hoy quiero hablar sobre la importancia de la obediencia y las consecuencias de la desobediencia. Y obviamente esto aplica a cada uno de nosotros, si son una persona de influencia, un líder o quien sea, porque tener decisiones para tomar todos los días, pero tenemos que aprender a ser obediente a la palabra de Dios también y entender que hay consecuencias cuando somos desobedientes. Y hoy en específico quiero hablar sobre la vida de Jeroboam, quien era un hombre de confianza en su momento de Salomón, el rey Salomón, hijo de David. Y en Primera Reyes nos habla un poco sobre lo que Dios habló a Jeroboam. Dios le habló y le dijo, a través del profeta Ahías, que él iba a romper la nación en 12 pedazos y Jeroboam iba a tener 10 pedazos. En el versículo 38 dice, y si prestares oído a todas las cosas que te mandare y anduvieres en mis caminos e hicieres lo recto delante de mis ojos, guardando mis estatutos y mis mandamientos como hizo David mi siervo, yo estaré contigo y te edificaré casa firme como la edifiqué a David y yo te entregaré a Israel. Imagínate, vos hoy no sos rey, hoy no estás en una posición, pero viene alguien y te dice y te da esta palabra. Yo me imagino, yo voy a decir sí o sí, voy a ser obediente a todo lo que me decís, porque obviamente hay un buen rendimiento sobre esa obediencia. ¿Y qué pasó? Acá en este caso, cuando vino el momento y se le entregó, cuando se dividió Israel en 10 pedazos, él tuvo los 10 y el hijo de Salomón tuvo los otros 2. Ahí él se puso celoso sobre la vida de Roboam. ¿Por qué? Porque la gente se iba, en este caso, a Jerusalén a ir al templo, a rendir culto. Entonces, ¿qué hizo Jeroboam? Jeroboam cayó en lo mismo que había hecho Salomón. Él cayó en la idolatría. Jeroboam eligió la desobediencia en un intento por consolidar su poder y evitar que sus súbditos fueran a Jerusalén para adorar, ¿verdad? Porque ahí ellos podían ser leales a Roboam. Jeroboam colocó 2 becerros de oro en Betel y en Dan para que el pueblo los adorara. Esta violación directa de los mandamientos de Dios condujo a su caída y al eventual exilio de Israel. Eso tenemos que entender, que él quiso tratar de manipular al pueblo a través de ídolos, a través de la idolatría. Y esto es a lo que muchas personas tenemos que entender. Hay personas que quieren tentar en colocar el poder y el miedo en sustituto a lo que Dios quiere para cada uno de nosotros. Y en este caso, a veces el enemigo va a querer poner ídolos en nuestra vida para poder hacer que no hagamos un contacto directo con lo que Dios quiere hacer en nuestras vidas. Y ahí está la pregunta, ¿vamos a obedecer el deseo del poder más que la obediencia a Dios? ¿Vamos a obedecer nuestro instinto de miedo de perder el control de las personas o perder el amor de las personas? ¿O vamos a obedecer a Dios y entender que cuando soy fiel a lo que Él me dice, Él va a ir colocando las cosas aun cuando no veo cómo se va a hacer? En la historia de Jeroboam es una historia clara que él quiso tratar de manipular y mantener el poder colocando ídolos en estos lugares. Y obviamente eso cayó dentro de lo mismo que hizo Salomón. Y la palabra de Dios fue fiel. Hubo consecuencias sobre la vida de Jeroboam. Él luego perdió y hubo consecuencias de estas desastrosas sobre su vida y también sobre su familia. Entonces eso deberíamos entender, que Dios es un Dios fiel a su palabra. Y cuando Él habla, aun cuando no se aplican en nuestros tiempos, tenemos que tratar de mantenernos obedientes a su palabra y caminar por fe, no por vista. Eso es el ejemplo que deberíamos seguir haciendo, aun cuando yo no entiendo cómo voy a lograr, cómo Dios va a hacer su parte. Yo tengo que hacer mi parte, porque cuando yo hago y soy obediente en lo posible que tengo en mis manos, Dios va a ser fiel para hacer inclusive hasta lo imposible para cumplir su palabra.

Porque el Señor es bueno y su gran amor perdura para siempre. Su fidelidad permanece por todas las generaciones. Vengan, acerquémonos confiadamente al trono de la gracia para alcanzar misericordia.

Y porque creemos esto y lo declaramos, Josh, en este lugar declaramos que hay sanidad en su cuerpo en este momento. Familias restauradas.

antes de la fundación del mundo, para que fuésemos santos y sin mancha delante de Él, en amor, habiéndonos predestinado para ser adoptados hijos suyos por medio de Jesucristo, según el puro afecto de su voluntad. ¿Cuántos dicen amén?

0: mi padre lo hará.
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4: Amén. Se viene con todo. Octubre. Qué lindo poder participar. ¿Cuántos están con esa expectativa que Dios está haciendo cosas grandes en este tiempo? Amén. Vos sabés que así como estamos hablando, CFA Arte se está lanzando una canción tremenda que hicimos el año pasado, pero ahora estamos lanzando eso, que se llama Uno. Va a ser tremendo. ¿Alguien conoce el coro? ¿Sí? ¿Me ayudan un poco? Uno con el Padre, uno con el Espíritu, uno. Bueno, intenté por lo menos, por eso yo no grabé, pero va a ser lindo. Y también Sergio y Isra van a estar con nosotros en el Congreso. Este año vamos a hacer un día, porque yo sentí que hagamos algo. Uno va a ser libre, gratuito, ¿verdad? Porque queríamos que todos puedan participar y también entender que vamos a celebrar nuestro aniversario. Va a ser solamente el sábado y ahí vas a invitar a mucha gente porque va a ser poderoso. Amén. Sergio de la casa, Israel también son amigos y yo sé que de parte de Dios va a haber algo hermoso sucediendo en este tiempo en la iglesia. Si nos ponemos de pie, quiero leerles Salmo 139 antes de entrar también en el mensaje de hoy. Dice en Salmo 139, versículo 13. Porque tú formaste mis entrañas. Tú me hiciste en el vientre de mi madre. Te alabaré porque formidables, maravillosas son tus obras. Estoy maravillado y mi alma lo sabe muy bien. Lo que tenemos que entender acá es que Dios te creó y te formó. Él te vio, no fuiste una coincidencia, no fuiste un error de alguien, sino que Él diseñó y te dio un propósito.

propósito enorme, sos creado en su imagen y Él es hermoso y por ende ustedes son hermosos. Entonces antes de entrar quiero declararle al Señor: hermoso eres, mi Señor. Decimos a Él: hermoso eres, amado.

0: Y el anhelo.
1: Y el anhelo de mi corazón.
0: Decimos una vez más.
1: Hermoso eres, mi Señor.
0: Te amamos.

Gracias, porque hoy declaramos que podemos declarar esa hermosura, que podemos contemplar esa hermosura, Señor, entendiendo que aun cuando estoy pasando por momentos de dificultades, tu luz resplandece en el medio de esa oscuridad. Y Padre, gracias que podemos levantar una canción exaltándote, adorándote. Y hoy te queremos darte gloria. Abre nuestros corazones para recibir tu palabra, Señor. Haga espacio en nuestras vidas para poder recibir lo que vos querés hablarnos a cada uno de nosotros. Y Señor Jesús, gracias una vez más, porque declaramos que hay poder en tu palabra. Y esto declaramos en el nombre del Padre, en el nombre del Hijo y del Espíritu Santo. Amén, amén y amén. Aleluya. Pueden tomar su asiento. Estamos hablando, cerrando la serie de fructificar. Y hoy quiero hablar acerca de cuando la vida te exprime. Estuvimos hablando inicialmente acerca de raíces que nadie ve, hablando del árbol del pastor en un desierto del Kalahari que tiene raíces tan profundas que tiene hojas durante todo el año en el medio de un desierto. ¿Cuántos quieren tener hojas en el medio de desiertos? Yo quiero poder reflejar vida en el medio aun cuando hay muerte a mi alrededor. Entendiendo que eso sucede simplemente cuando hay raíces plantados en lugares profundas, no viviendo de la superficialidad de la vida, sino que empezando a entender que Dios quiere que te pueda ir profundo. Como personas y hijos de Dios, no solamente alimentándonos de la leche, sino que también de esa carne que Él tiene preparado en su palabra. Luego nosotros entramos en Gálatas 5:22 hablando del fruto del Espíritu. El fruto del Espíritu, hablando de ese amor, gozo, paz,

paciencia, benignidad, bondad, fe, mansedumbre y templanza. Contra tales cosas no hay ley. Hablando de los primeros tres que nosotros recibimos de arriba, hablando de ese amor, ese gozo y esa paz que proviene de Dios. Y luego eso vimos en la vida de Pablo. Y también estudiamos la semana pasada la vida de Bernabé. Que no te canses de la gente. ¿Cuántos se cansan a veces de la gente? Dios le dice, mira, voy a desarrollar el fruto de mi Espíritu Santo y yo te doy el poder para tener paciencia. ¿Cuántos anhelan paciencia? Dios te pone hijos en tu vida. Dios te pone colaboradores en tu trabajo. Dios te pone un jefe. Dios te pone gente. Y ahí entiendo que es lo que yo aprendo cuando extiendo hacia lo demás. Es el fruto que yo hago cuando yo extiendo hacia lo demás. Como Bernabé aprendió a tener paciencia con personas que capaz fracasaron, como Juan Marcos, aprendiendo a tener esa benignidad, así como él demostró con Pablo y Saulo de Tarso, esa bondad que aun cuando él estaba en un avivamiento en Antioquía, él vio a Saulo en Tarso y lo trajo con él. Y luego íbamos a hablar acerca de la vida de Moisés. Pero entendiendo que todo lo que estamos hablando acerca de ese fruto revela lo que hay adentro. Y hoy traje una naranja. Esto es una naranja. ¿Cuánto le gustan vitamina C? Y en esta naranja adentro hay jugo de limón, jugo de sandía. No, sino que cuando yo corto y abro esta naranja, voy a ver adentro. ¡Wow! Me dieron un cuchillo para niños. Dentro de esta naranja hay jugo de naranja. Lo que sucede es que la presión de la vida, lo que sucede en las circunstancias, lo que hay a nuestro alrededor, simplemente van a revelar lo que hay dentro tuyo. Cuando yo recibo palabras negativas en contra de mí, cuando yo recibo golpes de la vida, cuando yo recibo momentos de alta frustración, cuando mi expectativa no es igual a la realidad, ¿cuál es mi reacción? Cuando la presión viene, va a derramar lo que hay adentro. Y así mismo fue en la vida de Pablo, Bernabé, Moisés y también en la vida de Jesús, que cuando los otros hablaron mal en contra de él, él le dio su amor. Cuando la vida presionó a él, él pudo tener el gozo del Señor, él tuvo su paz, él tuvo su paciencia con los demás, con Pedro y hasta con Judas. Demostró benignidad y bondad y fe en todo y mansedumbre y templanza. Y así nosotros deberíamos ser, que cuando la vida nos presiona hacia algo, mi pregunta es, ¿qué sale de mí? Si sale el fruto de la carne o si sale el fruto del Espíritu. Porque el fruto de la carne trae muerte, trae envidia, trae celos, trae ira, trae violencia. Pero el fruto del Espíritu revela algo que yo no era capaz de hacer, sino que revela que hay algo dentro de mí que no proviene de mí, sino que tiene que fluir a través de mí para alcanzar a los demás y para traer esperanza en un mundo de desesperanza, para traer luz en un mundo de oscuridad, para traer vida en circunstancias de muerte. Pero tenemos que entender esto, que la batalla más grande no se pelea desde afuera, sino que se pelea adentro. Tus batallas muchas veces estamos peleando simplemente con toda la gente que está a nuestro alrededor. Pareciera que llevamos una circunstancia a otra circunstancia y a otra circunstancia, pero la mayor batalla no es simplemente afuera, es lo que yo llevo conmigo adentro hasta cuando yo estoy durmiendo. Una persona que está peleado con todo el mundo, que tiene un estrés, una presión tremenda hasta cuando duerme, está apretando las manos, hasta está comprimiendo sus dientes, y por ende los dentistas tienen buen salario. Y existe el bruxismo. Yo me acuerdo que cuando yo tenía dolor de cabeza, me fui a mi dentista y me dijo, vos tenés bruxismo.

mismo. Comprimís demasiado cuando dormís. Porque Olimpia perdió nomás era. Pero tengo que entender que hay factores externos, pero que yo llevo adentro es lo que realmente va a contaminar mis pensamientos, va a contaminar mi corazón. Porque la pelea puede durar un segundo, puede durar un minuto, puede durar 30 minutos. Pero lo que después sucede, esa pelea queda conmigo. Lo que sucede después es ese momento cuando te enojaste con tu papá, cuando te enojaste con tu hermano, cuando te peleaste con tu compañero de trabajo, llevas un día, una semana, un mes y hasta años llevamos con nosotros cosas que están contaminándonos adentro, ¿sí o no? Por eso tenemos que entender que la mayor pelea no es lo que está afuera, es la pelea adentro. Y la presión que viene desde afuera no es que cambie mi carácter, sino que lo va a revelar. Esa presión que hay a mi alrededor no es que cambie mi carácter, sino que va a revelar lo que hay adentro. A veces nosotros estamos viendo cuando una persona te habla mal, o cuando alguien está cansado, cuando alguien tuvo un mal día de trabajo, llega a su casa y luego parece que su punto de equilibrio ya se fue. Tuviste paz con todos los que están en el trabajo, pero llegás y ahí te descargás con las personas que realmente compartís la intimidad. Y nosotros decimos, no, mira, ella me hizo enojar, o él me hizo reaccionar así, o fue su culpa que yo estoy hablando así, vos me hiciste esto. Y creemos que esa persona introdujo algo dentro tuyo. No, lo que salió de esta naranja era lo que ya había adentro. La presión no va a cambiar tu carácter. La presión revela lo que hay adentro. Por ende, yo tengo que entender, si hay paciencia, se desarrolla eso. Y cuando hay presión, ahí voy a revelar paciencia. Cuando yo estoy en un momento de oscuridad, lo que hay adentro va a revelarse, el gozo, esa paz y el amor. Por ende, tenemos que aprender a no culpar a los demás y decir, Dios, ¿por qué me diste este terrible esposo? Él es un hijo de Dios. ¿Cuánto hombre dicen amén? A veces nosotros culpamos a los demás por nuestras reacciones, pero acá tenemos que entender de vuelta esa presión, simplemente está revelando lo que hay adentro. Y Cristo, cuando Él fue presionado, Él pudo revelar lo que hay adentro. Ahora te quiero decir algo, el hecho que estamos acá hablando de esto, no estamos hablando de aprender a controlarte mejor. No estamos acá a decirte, vos tenés que ser un poco más zen, tenés que ser un poco más aura, ese tema de aura, ¿verdad? No es obra del hombre, por eso dice, es el fruto del Espíritu. No fruto del coaching, no fruto de tu meditación, no fruto de un momento, es fruto del Espíritu. Y el fruto del Espíritu es lo que te va a llevar a ser transformado desde tu interior. Por eso hablamos inicialmente de raíces. Si no vieron ese mensaje, lo invito a ver, porque es importante tener esas raíces. Y hablando de Juan 15, permanecer en Cristo Jesús. Siempre digo esto, orar una vez no te va a cambiar la vida, leer la palabra una vez no te va a cambiar la vida, venir a un domingo no te va a cambiar la vida. Todo te puede impactar, todo te puede ayudar, pero una vida en oración, leer la palabra todos los días, meditar en ella de día y de noche y congregarte en todas las semanas, ¿qué sucede? Eso transforma una vida. Permanecer en Él es lo que te transforma. Por eso nosotros necesitamos que el Espíritu Santo forme nuestro carácter. Yo oro, yo pido, Espíritu Santo, gracias. Porque simplemente cuando hay un momento, parece que a veces uno es paciente en un momento, o tuviste paz en un momento, pero después cuando vos salís de esa circunstancia, vos decís, ¿pero por qué yo le dejé salir con lo suyo?

¿Por qué yo le perdoné? ¿Por qué yo? ¿Se va a aprovechar ahora de mí? Y ahí viene el enemigo. Tenemos que entender que es el Espíritu Santo el que te va a dar la fortaleza, que te va a dar la identidad, que te va a dar todo lo que nosotros necesitamos para caminar en Cristo. Y Moisés fue un hombre que lidió con muchas cosas. Él lidió con una vida desde chico. Cuando el faraón quiso matar a todos los niños, su madre y su padre le cuidaron y le entregaron ahí en una canasta, y él flotó y todos los cocodrilos no le comieron por el río Nilo, sino que él llegó al lugar de la hija del faraón, en la cual él fue criado. Y Moisés tuvo la mejor educación, tuvo los recursos, tuvo todo lo que uno puede anhelar de los deleites de este mundo. Pero acá tenemos que entender que él entendió que eso, de eso no se trataba la vida. Era como que él era, tenía todo, tenía tu mejor auto, tu mejor, lo que vos puedas anhelar de este mundo, pero él entendió que eso no se trataba de la vida, porque él vio más allá de eso. Entonces ahí yo te quiero hablar de la fe, porque cuando leemos el libro de la fe, aparece Moisés. Y la fe, estamos hablando de ver lo que otros no ven. Ver lo que otros no ven. Es interesante porque los jóvenes, cuando le ven a los adultos, dicen: ¡wow! Me encanta la facha del pastor. Intentamos. Esta campera no es mía. ¿Sabe quién me dio? Mi papá. Mi papá era fachero. Y ver lo que otros no ven. Otros ven resultados, pero no ven tu sacrificio, no ven lo que uno está ahí en ese lugar. Y alguien puede anhelar lo que vos tenés, pero si tu corazón está en el lugar correcto, vos ya estás viendo mucho más allá. Por eso tenemos que cuidar de educar a las personas, educar a nuestros hijos, que el resultado no es lo que uno debería buscar, sino que cuando yo entiendo que yo camino para buscarle a Cristo, yo camino en sus caminos, que yo entiendo que cuando nosotros estamos yendo por lugares difíciles, aun cuando ande por valle de sombra y de muerte, Él está conmigo. Hay gente que no ve a su alrededor salida, pero Dios te da fe para ver más allá de la muerte. Él te da visión para ver más allá de la oscuridad. Por eso dice: puesto nuestros ojos en Jesús, el autor y consumador de nuestra fe. Cuando Él se fue a la cruz, Él no simplemente vio la muerte, Él ya vio la vida. Cuando Él se fue a la cruz, Él no vio simplemente la salvación de algunos pocos. Él ya vio tu familia, tu hogar, tu ciudad, tu nación siendo salvo a través de su sacrificio. Y eso nosotros tenemos que comprender. Él te va a dar visión para que tu sacrificio es puesto en Él para tener la victoria que está en Él. En Hebreo 11:1 dice: es pues la fe la certeza, bien conmigo, certeza. Es pues la fe la certeza de lo que se espera, la convicción de lo que no se ve. Y siempre hablo de dos cosas: certeza y espera. A veces nosotros esperamos en algo, pero no tenemos la certeza de lo que esperamos, algo bueno. O a veces nosotros tenemos la certeza de algo de lo que estamos esperando ya negativamente. Sí o sí, yo ya perdí mi trabajo ya. Este mes de octubre estoy seguro que va a ser un mal mes. Y tenemos la certeza. ¿Por qué hay tanta gente tan ansiosa? Porque ya convirtieron en realidad algo que ellos temen. Algún temor ya trajiste al presente y ya lo hiciste real. Y la verdad es que la mayoría de todos nuestros temores no ocurren. Aunque pase algo erróneo, aunque pase algo negativo, tenemos que entender que nuestros ojos tienen que pasar más allá de lo que nosotros igual vemos. Y Moisés, ¿qué le dice acá acerca de la vida de Moisés? En el versículo 24 habla Hebreos 11, que es el libro de la fe, el capítulo de la fe. Dice: por la fe Moisés, hecho ya grande, rehusó llamarse hijo de la hija de Faraón.

escogiendo antes ser maltratado con el pueblo de Dios. Imagínate vos, teniendo todo, elegís ser maltratado. O sea, elegís no ser cool. Elegís ser rechazado por toda la sociedad que vos conocías, por todo el grupo de amigos que toda tu vida vos creciste con ellos. Es una lección difícil. No es a lo simple, a veces leemos nomás la Biblia, pero no nos ponemos en el lugar de Moisés en este caso. ¿Por qué? Porque Dios muchas veces, Él dice, mira, yo te estoy escogiendo para dejar todo lo que estaba en el pasado atrás y que todas las cosas se puedan ser hechas nuevas. Y hay personas que cuando vos llegás a los pies de Cristo te van a maltratar, te van a tratar como loco, te van a rechazar. Y la gente no quiere ser rechazado, queremos ser aceptado por la gente. Pero acá está tu pregunta: ¿quiero ser aceptado por la gente o ser aceptado por Dios? Y Moisés ya vio adelante que su rol, que su misión, que el propósito que Dios le había entregado era para sacar a un pueblo que estaba en esclavitud para que sean libres. Y escogiendo antes ser maltratado con el pueblo de Dios que gozar de los deleites temporales del pecado, teniendo por mayores riquezas el vituperio de Cristo que los tesoros de los egipcios, porque tenía puesta la mirada en el galardón. Por la fe dejó a Egipto, no temiendo la ira del rey, porque se sostuvo como viendo al invisible. La fe es cuando Dios es más real para vos que todo lo que tenés enfrente. Nosotros podemos tener enfrente muchas cosas, podemos tener algo asegurado, podemos tener algo que está perfecto, donde otros dicen, wow, qué tremendo, qué es esto, lo mejor, etcétera, etcétera. Pero cuando Dios te habla y el Espíritu Santo te habla y te dice algo, la pregunta es si Dios es tan real que vos realmente elegís obedecerle a Él. Que vos elegís cambiar tus actitudes. Por eso para Moisés Dios era tan real que él dejó todo lo que eran los deleites de este mundo y él decidió encaminarse por el rumbo que Dios tenía preparado para él. Porque si yo tengo un encuentro con Dios, mis decisiones tienen que cambiar. Lo que yo antes, como yo antes actuaba, tiene que ser transformado. Es imposible encontrarte con Dios y ser igual. Así mismo como Saulo en camino a Damasco, él ya no era igual después de un encuentro con Cristo Jesús. Por eso cuando Dios es más real para vos, tus decisiones empiezan a cambiar. Lo que antes era una persona envidioso, tus decisiones empiezan a cambiar. Lo que antes hablaba de una manera mal de otros, tus decisiones empiezan a cambiar. Cuando vos antes tomabas atajos para tratar de alcanzar a lo rápido, tus decisiones empiezan a cambiar. Vas a empezar a ver de una manera diferente, vas a empezar a caminar de una manera diferente. Y si el Espíritu Santo te habla, perdónale, amale, te quiero dar mi paz. Él te va a hablar para poder encaminarte hacia rumbos en la cual no te querías ir. Él igual te puede sacar de posiciones en la cual tenías tu identidad. Pero te digo algo, tu identidad no está puesto en tu estatus, no está puesto en tu ministerio, tu identidad no está puesto en tu trabajo. Tu identidad tiene que estar puesto en Cristo Jesús. Si Él es real, tus decisiones empiezan a cambiar. Y acá nosotros vemos que dice que le sostuvo como viendo al invisible. Eso le sostuvo a Él. Pero la palabra sostuvo habla acerca de la permanencia. Cuando algo se sostiene en el tiempo es porque esa fe que Él tuvo permaneció. Es fácil a veces tener fe en un momento, es fácil que todos tienen fe cuando, ¿cuántos tenían fe que íbamos a ganar el mundial cuando le ganamos a Argentina? Yo ya estaba preparado. O cuando metemos 3 goles, es fácil cuando todo va bien tener fe. Es fácil tener fe cuando tu negocio está yendo para arriba, cuando
alguien te confirmó una venta.

cuando alguien te dijo, excelente, está esto, lo otro, pero ¿qué sucede cuando hay tormentas, cuando hay momentos difíciles? ¿Cómo permanece nuestra fe en Cristo cuando hay tormentas a mi alrededor? Cuando hay gente que me rechaza o hay gente que me ataca. Por eso tenemos que entender que esa fe se tiene que sostenerse en el tiempo. En número 12:7, cuando habla Dios acerca de Moisés, dice así, en número 12:7. No así a mi siervo Moisés, que es fiel en todo, en toda mi casa. La fe que permanece y que sostiene en el tiempo es algo que se convierte en fidelidad. La fe empieza creyendo, pero la fidelidad se construye permaneciendo. La fe empieza cuando yo puedo creer en algo. Yo creo en vos, yo creo en la iglesia, yo creo en Dios, yo creo. Pero la pregunta es si vas a tener y desarrollar la fidelidad que se forma permaneciendo. Y Dios busca a hombres fieles a su palabra. Dios busca matrimonios que sean fieles el uno al otro. Entendiendo que esa fe que empieza creyendo se va a convertir en la fidelidad que se forma permaneciendo. Permaneciendo en Él. Permaneciendo en su palabra. Permaneciendo en oración. Permaneciendo hablando de congregarnos el uno con el otro en la comunidad de los santos. Y así mismo esa fe le llevó a Moisés por caminos que eran muy difíciles, caminos que no eran fáciles. Nosotros vemos la mansedumbre que se reveló. Esa mansedumbre lo defino como tener fuerza y saber qué hacer con esa fuerza. Tener la fuerza, tener el poder, pero saber cómo utilizarlo, cuándo utilizarlo. A veces nosotros creemos que esa mansedumbre es ser débil. Si alguien te dice, qué manso que sos, te va a gustar eso. Ese cuando yo tenía que elegir un caballo, cuando yo era chico, andaba a caballo, me decían, este caballo es manso. Yo quiero el más bruto, ese que corre rápido, ese que, vamos, porque yo quería ganar una carrera o lo que sea. Entonces yo quería ese manso. Yo le decía, vamos. Y él, en mi cabeza, ese manso, si una mujer que vos estás saliendo con ella, tu novia, te dice, ay, qué manso es ese hombre. Lo que sucede es que hemos igualado lo que es la mansedumbre con debilidad. Pero el manso no es débil, es tener la fuerza dentro de ti, tener el poder dentro tuyo y saber controlarlo. En número 12 vemos cómo María y Aarón, los hermanos de Moisés, le atacaron. Nosotros vemos cómo ellos eran personas de confianza, pero dentro de esa confianza, Moisés hizo algo que no le agradó y por ende ellos empezaron a hablar mal de él, a cuestionar su autoridad. Dice número 12, versículo 1. María y Aarón hablaron contra Moisés a causa de la mujer cusita que había tomado. Porque él había tomado mujer cusita. Cuando habla de cusita, estamos hablando de Cus, de Etiopía, que hoy es Etiopía. Él tomó una mujer del lugar de Cus, que hoy es Etiopía. Y a ellos no le gustaron. Y dijeron, solamente por Moisés ha hablado Jehová. O sea, solamente ahora, porque no le gustó lo que estaban haciendo a pueblo, solamente a través de Moisés se está hablando Jehová. No ha hablado también por nosotros. La gente tan rápidamente, cuando no le gustan algo, cuestionan autoridad. Cuando los fariseos no le gustaban lo que Jesús hablaba, cuestionaban su autoridad. Pero acá dice, y lo oyó Jehová.

Jehová está oyendo cómo nosotros entre iglesia, entre hermanos, estamos hablando el uno con el otro, cómo nosotros estamos tratando el uno al otro, y tenemos que cuidar eso. Tenemos que cuidar cómo nosotros le tratamos el uno al otro. Dice: y aquel varón Moisés era muy manso, más que todos los hombres que había sobre la tierra. Acuérdense de esto. Moisés había enfrentado a Faraón. Moisés había hecho milagros y todo el pueblo había visto. Él abrió el Mar Rojo. Él había orado y también golpeado la roca y agua salió de la roca. Él había hecho tantas cosas. Cuando el pueblo tenía tanto temor acercarse a Dios, él subió al monte, tenía los 10 mandamientos. Entonces mi pregunta es: ¿Moisés era débil? No. Pero acá dice: Moisés era manso, más que todos los hombres que había sobre la tierra. Él tenía autoridad, él tenía fuerza. Ahora, lo que siempre digo, y esto es a lo interesante, ¿saben quién escribió Números? Moisés. Es como decir, y todos le atacaron a Josué y se levantaron sus hermanos en contra de él. Y Josué era tan sabio, más que todos los otros hombres. Pero acá te quiero decir algo. La palabra dice que toda escritura es inspirado por Dios. Toda escritura. Y por ende, si yo creo en esta palabra, yo sé que el Espíritu Santo estaba revelando a través de Moisés: Moisés, aunque tus hermanos te puedan cuestionar, yo he puesto algo dentro de ti. Yo he dado autoridad. Yo te di fe. Yo te di mansedumbre. Yo te he dado templanza, y hoy yo te voy a cuidar en esta circunstancia. Y por ende nosotros tenemos que tomar esto, que cuando el Espíritu Santo habla a través de ti, para poder declarar su palabra y no lo que los hombres dicen en contra de nosotros, tenés que decir: Dios, vos me has hablado a mí, has hablado sobre mí, y que yo voy a creer, que no tengo autoridad o que tengo autoridad, que tengo poder o no tengo poder, que soy débil. Pero tu palabra dice: dile al débil, fuerte soy. Por eso la mansedumbre no es falta de fuerza, es fuerza bajo control. Es fuerza bajo control. Y creo que esto nos habla muchísimo hoy, porque vivimos en una época donde reaccionamos a todo. Vivimos donde alguien te escribió algo y tenés que responder. Alguien dijo algo y mandamos ya un audio. Alguien nos criticó y necesitamos aclarar nuestra versión. Alguien nos atacó, queremos asegurarnos que todo el mundo sepa que nosotros tenemos razón. Vivimos en la cual, si vos ves las redes sociales y alguien le ataca a alguien y vos estás, oh, yo le voy a bendecir en el nombre de Jesús, y vos sos un diablo, un demonio, y acá va, y después enviamos. Solucionamos el problema ya. Y nos enojamos tanto por las redes sociales. Y después empezamos a criticar el uno, después al otro, después el colorado, después el liberal, y después la izquierda, y después la derecha. Y empezamos, va, y te odio. Y después vos sos cristiano. Ay Dios, gracias a Dios. Te hago una pregunta. Cuando hablamos de mansedumbre, estamos hablando de esa fuerza que hay dentro de ti, ese amor que está dentro de ti, que tiene la capacidad para destruir a alguien. Pero ¿qué sucede? Le amas y por ende controlas esa emoción. Pero de vuelta, esto es un fruto que no viene del hombre, no viene del coaching, no viene del psicólogo, viene del Espíritu Santo. Porque para permanecer en esa posición, yo puedo permanecer y controlarme por un segundo, un minuto, una hora. Pero yo te digo algo, cuando esas gotas vienen, cuando más y más y más y más y más, voy a decir ya.

Viene, ahí ya voy a sacar mi guante y ahí ya viene todo. Lo triste es que muchas veces esto sucede mismo dentro de la iglesia y se forman bandos, en la cual nos criticamos el uno al otro y el uno al otro. Nosotros hasta dividimos la iglesia. Decimos, yo le voy a decir a este que el Espíritu Santo y él es un idiota porque hace esto. Ahora yo te hago una pregunta. Cuando vos llegas al cielo, cuando nosotros llegamos al cielo, les hago una pregunta. Yo te voy a decir, mira, quiero saber, ¿cuál era tu creencia sobre pretribulación o postribulación? O si vos llegas al cielo y te vas a decir, mira, esperame un ratito, ¿vos sos calvinista? ¿Salvo siempre salvo o crees que la salvación se puede perder? Sabes que cuando estamos en el cielo, lo único que va a importar es si tuviste la fe en Cristo Jesús y que entendiste que fuiste salvo por gracia, no era por algo hecho de que vos venías, sino que vos cargabas con pecado y Él te salvó. Que cuando nosotros entendemos, y esto a mí me impactó tanto porque un teólogo, cuando estaban estudiando teología, él se enfrentó con otra teóloga estudiando teología y estaban ahí, no, pero acá este versículo dice esto, y después otro tenía, no, pero mira, este versículo dice esto, y después otro, y así, así, así, y después me acuerdo otro día, pa. Y después llegó a un punto donde él dijo, acá yo saco mi espada que es la palabra. Y después le dijo, así es en él, y le dio el versículo, y ahí pa, le dijo, y ella empezó a llorar. Y cuando él le vio a ella llorando, fue confrontado por el Espíritu Santo porque le dijo, capaz podés ganar un argumento, una batalla teológica, pero estás destruyéndole a una compañera. ¿De qué nos sirve ganar argumentos si le perdemos a una persona? ¿De qué nos sirve? Capaz te va a inflar la cabeza y que vos sabés todo, todo, todo, pero ¿de qué te sirve realmente si yo anhelo que el otro le conozca simplemente a Cristo Jesús? Me gustó tanto lo que dijo un pastor una vez, porque él es de un pensamiento doctrinal de la cual yo difiero, pero ¿sabe qué? Él dijo, si es que este pensamiento doctrinal, y yo creo que él es un hijo de Dios tremendo y de tremenda bendición para la iglesia. Y él dice, si este pensamiento doctrinal te hace pensar de Dios de una manera en la cual Él no es amor, entonces prefiero que sigas encontrándote con tu pensamiento y que sigas creyendo que Él es amor, porque este es un tema terciario. Y así mismo nosotros tenemos que entender el uno con el otro, demostrar esa gracia de Dios, demostrar su amor, ser mansos. Si la persona, sos manso, no te vaya a ofender, sos manso. Y quiero terminar con esto, hablando de esa templanza, porque el hombre más manso, ese hombre más manso sobre toda la faz de la tierra, también perdió el control, cometió un error. Quiero hablar de la templanza. Y la templanza es el dominio propio cuando más cuesta. Tener templanza es algo que yo anhelo constantemente. Es algo que nosotros cuando recibimos golpes no nos quebramos bajo ese golpe. Esa templanza que nos da el dominio propio cuando más cuesta. Nosotros vemos que casi 40 años después que estuvimos este encuentro con María y Aarón hablando de los hermanos de Moisés, luego pasó tantas cosas y ahí nosotros vemos que llegamos a Números 20, versículo 8. Que el pueblo estaba con sed en el medio del desierto, Dios había provisto tanto y tanto y tantas veces. Pero luego dice Dios, toma la vara y reúne la congregación, tú y Aarón, tu hermano, y hablad a la peña a vista de ellos. Moisés ya había una vez antes de esto golpeado la roca y salió agua.

Pero acá Dios le está hablando de otra manera y le dice, y hablad a la peña a vista de ellos. Yo te hago una pregunta, si vos le ves a un tipo hablando a una roca, voy a decir, che, nuestro jefe se está yendo, parece que fuimos demasiado rebeldes, ya le volvimos loco. Y Dios le dice, hablad de la peña a esa roca a vista de ellos, y ella dará su agua, y les sacarás aguas de la peña, y darás de beber a la congregación y a sus bestias. La instrucción era clara, hablar a la roca. Pero Moisés, junto al pueblo, él se juntó, y acá dice el versículo 10, y reunieron Moisés y Aarón a la congregación delante de la peña, y les dijo, oíd ahora, rebeldes, os hemos de hacer salir de aguas de esta peña. Entonces alzó Moisés su mano y golpeó la peña con su vara dos veces. Y salieron muchas aguas, y bebió la congregación y sus bestias. Interesante como Dios no solamente le dio vida a ellos, sino que también le dio vida a los que ellos capaz le amaban, su perrito, su gatito, sus bestias, lo que le daban de alimentar también a ellos, porque ellos también tenían bestias. Y eso es interesante como Dios no solamente alimenta a ellos, sino que a lo que le daba fuente de vida, lo que le ayudaba a alimentarse también a ellos. Y esta parte, cuando ellos hicieron esto, en el versículo 12 dice, y Jehová dijo a Moisés y a Aarón, por cuanto no creísteis en mí para santificarme delante de los hijos de Israel, por tanto, no meteréis esta congregación en la tierra que les he dado. Para mí esto como persona es muy, pero muy, pero muy, pero muy fuerte. Si podemos leer, dice de vuelta, por cuanto no creísteis en mí. Él era hombre de fe y dice fiel. Esa fe permaneciendo. Él era el hombre manso. Pero acá hubo un punto donde él se rompió. No creísteis en mí para santificarme delante de los hijos de Israel. Por tanto, no meteréis esta congregación en la tierra que les he dado. Significa que por un error del jefe, también la gente recibieron un perjuicio. Es fuerte. Las decisiones que vos tomás como mamá, que vos tomás como papá, van a influir sobre tus hijos. Lo que yo hago también influye sobre la iglesia. Lo que uno hace influye sobre los demás en tu esfera de influencia. Tenemos que comprender que lo que yo hago no solamente me afecta a mí mismo. Por ende deberíamos, cuando tenemos esto, hay un temor de Jehová que viene sobre ti. Dios, yo quiero ser consciente de tu presencia, yo quiero ser consciente de la responsabilidad que está sobre mí. En mi trabajo, con mi equipo, la influencia que yo tengo sobre mi jefe, la influencia que yo tengo sobre la gente a mi alrededor. Por eso tenemos que entender que nunca somos tan maduros como para dejar de cuidar nuestro corazón. Nunca llegamos al último nivel para decir, mira, yo ya sobrepasé esto y ahora ya no voy a ser tentado por este y lo otro. Moisés ya había pasado casi 40 años, pasó todo lo desierto, pasó muchísimas cosas, y él llegó a un punto donde él no escuchó la palabra, sino que él tomó y replicó lo que él ya había hecho antes y trató de replicarlo de vuelta. Y de vuelta te quiero decir, capaz la solución del pasado no van a ser la solución de tu presente, sino que la solución siempre va a estar de acuerdo a la palabra de Dios y lo que te está hablando el Espíritu Santo. Y tenemos que comprender esto, que nunca somos tan maduros como para dejar de cuidar nuestro corazón, sobre todo las cosas guardadas. Guarda tu corazón. Capaz en un momento de victoria, después al día siguiente puedes entrar en una depresión y puedes entrar en una alta debilidad, así como David, que no se fue

verdad el tipo. Y después vos no le controlás y se va a ir a donde quiere. Pero acá la palabra clave es sin muro. Cuando no tenemos un muro alrededor nuestro, tenemos que entender que justamente ese muro nos protege. Nos protege de pensamientos que quieren venir de afuera, nos protege de personas que quieren venir para atacar, nos protege de nuestra propia debilidad que nosotros tenemos. Protege cosas que tardaste años en construir, en tu familia, tu empresa, el ministerio, tu llamado, tu integridad, tu liderazgo, tu confianza. Por eso el dominio propio protege lo que te costó años construir. Muchos de nosotros somos cuidadosos de construir algo y en un segundo se puede perder todo. En una noche puedes perder todo. En un segundo se puede ir. Y ese dominio propio protege lo que te costó años construir. Y acá nosotros tenemos que entender algo importante. Algo que para mí es fundamental. Moisés, él representaba la ley. Moisés representa la ley. Y por ende la ley nunca va a llegar lo suficiente para entrar a la tierra prometida, porque quiera sea o no, todos cometemos errores. Romanos 3.23, porque todos han pecado y somos destituidos de la gloria de Dios. Y ahí te quiero decir algo, nadie está sin pecado en este lugar. Había uno solo que estaba sin pecado y eso es el Cordero Inmolado, que es Cristo Jesús. Y por ende, cuando hablamos de la tierra prometida, la única razón que entraron personas a esa tierra prometida era por la gracia. Por ende, cuando yo llego al cielo, yo no le puedo decir, ¿por qué vos estás acá? Y la verdad es porque yo diezmé, porque yo formé parte de mi célula, yo era líder de célula, yo alababa, adoraba, leía, hacía, que tira, tira, por todo, respetaba la verdad. Y vos podés sacar tu listado de todos tus cosas. Y después te va a decir, sí, pero ¿te recordás cuando no le perdonaste a tal fulano? ¿Te acordás cuando alguien necesitaba ayuda y no le diste? ¿Te acordás cuando vos chismoseaste a tu suegra? ¿Te acordás cuando vos hiciste esto y lo otro? Porque una sola cosa, un solo pedazo de veneno contamina y trae muerte. Por la ley, nadie logra la promesa. Solamente por su gracia. Solamente hay uno justo. Solo hay uno digno. Solo hay uno santo. Él es tres veces santo. Por eso tenemos que comprender esto. Cuando Moisés está, cuando yo leo esto, yo digo, qué fuerte que Moisés no llegó. Pero la verdad es que la palabra nos dio en el tiempo, cuando Cristo vino, cuando la gracia vino, cuando la promesa también de Génesis 3, a través de lo que Dios le envió a su hijo, entrando en forma de un bebé, creció y sin pecado se entregó. Pero él en una noche le llevó a sus más íntimos y ellos se fueron a un monte que estaba dentro de la tierra prometida. Él se transfiguró y ahí sus más íntimos le vieron a él en ese lugar de transfiguración, dentro del monte, dentro de la tierra prometida. ¿Y qué sucedió? ¿Quién estaba con él? Elías y Moisés. Lo que él no pudo entrar bajo la ley, él entró a la posición con Cristo, que representa la gracia. ¿Por qué? Porque Cristo cumplió toda la ley. Cristo cumplió todas las profecías. Y ahí por él yo puedo estar en la promesa. Es en él en la cual entendemos que hay esperanza, que aun cuando fallamos yo puedo tener una nueva oportunidad. Que hay esperanza en Cristo Jesús. Que hay esperanza en Cristo Jesús. Somos salvos por gracia, no por la ley.

yo no crezco y yo me voy al cielo porque yo cumplí con todas las cosas. Es porque Cristo era suficiente y es suficiente y siempre será suficiente. Cuando el ladrón estaba ahí en la cruz, y me imagino, él llegó al cielo, le dijeron, ¿por lo cual es la lista de cosas que hiciste? Y la verdad es que yo robé, yo maté, yo hice todo, pero yo creí a un hombre que estaba en una cruz y él dijo que yo puedo estar aquí hoy. Eso es el mismo mensaje que yo tengo que tener y es la esperanza de mi vida. Y ahí donde estás, quiero que cierre tus ojos, porque quiero que puedas contemplar en tu Señor Jesús, que puedas comprender que aunque fallaste, Él está para levantarte. Porque esto es tan importante, porque muchas veces viene una mentira del diablo que te dice fallaste y nunca, nunca, nunca vas a ser suficiente. Y para personas en la cual hoy están luchando con esta mentira de parte del diablo, porque no proviene de Dios, diciendo vos fallaste y ya no servís más, fallaste y nunca más vas a poder avanzar, nunca más te vas a poder levantar y has creído la mentira del diablo, quiero que salgas de tu lugar y que vengas adelante. Quiero que en este tiempo nosotros, Dios te va a dar su promesa. Él te quiere hablar. Déjale pasar. ¿Querías pasar? Pasa adelante. Dios te está hablando. Yo no quiero que la vergüenza te ataje. Yo no quiero que nadie te ataje hoy. Porque te quiero decir algo. Él te va a decir, yo soy suficiente. Y si está arriba y Dios te está hablando, quiero que vengas acá adelante. Él te dice, yo te tengo en la palma de mi mano y yo te voy a dar una nueva esperanza hoy. Te doy una nueva esperanza hoy. Y los que están sentados ahí, quiero que empiecen a levantar su voz, a declarar esa nueva vida sobre los que están acá. Y si te animas, quiero que te pongas de pie, porque también quiero adorar al Señor y decirle a Él que solo hay uno santo, solo hay uno digno. Eso es nuestro Cristo Jesús. Decimos a Él.

es un nuevo día. Hoy es un nuevo día. Muchos han pensado que nunca se van a levantar, que el error fue demasiado grande, que el error

hablar de tu pasado. Y este es un nuevo día para romper toda atadura, toda esclavitud, toda cadena. Y lo que la ley no pudo hacer será hecho por gracia, porque dice su palabra que mi poder se perfecciona en la debilidad. Bástate mi gracia, bástate mi gracia, dice el Señor. Y si estás hoy acá adelante, es una decisión que vas a entregar hoy. Vas a tomar una decisión de decir: me voy a levantar con la fuerza que hoy el Espíritu Santo me da para empezar de vuelta, para humillarme. No importa si yo tengo que empezar de cero o de bajo cero, pero voy a empezar de vuelta. Voy a empezar de vuelta. Me voy a humillar, porque mis pecados y mi pasado tienen su cosecha, pero hoy hay fruto también que proviene del Espíritu Santo, y Él te va a dar la fuerza para

ahí donde estás, quiero que digas conmigo: Señor, te entrego mis fracasos. Yo hoy me humillo delante de ti. Te pido perdón por lo que ha sucedido, pero gracias

levantaré. Hoy declaro que me levantaré con tus fuerzas, con tus fuerzas, con tus fuerzas. Y hoy soy santo como tú eres santo. Hoy gracias, porque hay victoria para los que están en

Aleluya. Quiero que le abrace a alguien que está a tu lado, porque le vas a dar la fuerza y le vas a decir: Dios te sostiene en este tiempo. Dios te sostiene en este tiempo. Quiero que podamos decir de vuelta: Rey de reyes y Señor de señores. Decimos una vez más.

Padre, hoy bendecimos a tu iglesia. Declaramos que hay una nueva esperanza que arranca hoy. Padre, proclamamos que le guardas en su entrada y en su salida. Padre, bendigo su salud, bendigo su familia, bendigo el fruto de su labor. Padre, gracias porque eres el que abre caminos donde no había camino. Padre, gracias porque eres el que trae justicia en el medio de injusticia. Padre, gracias porque traes un nuevo amanecer en los momentos de más oscuridad. Y proclamamos, Padre celestial, que eso es lo que hoy vamos a ver en este tiempo. Algo nuevo florece en el nombre de Cristo Jesús. Amén y amén y amén. Aleluya.